0: Bienvenida, bienvenido. Mi nombre es Ale Simonazzi y acá nos vamos juntando, como bien te digo, los que no normalizamos que el mundo sea de los guapos que se llevan puesto al otro. Sí, acá nos vamos juntando los que piensan en un mundo en que podemos compartir, no aquellos que lo quieren para pocos y creen que nunca les va a tocar la mala porque hicieron mérito para estar donde están. Ojo que un día se acaba la cosa, ojo. Y acá tendemos la mesa, nos sentamos los que condenamos genocidios, invasiones, despojos, y lo decimos cada vez que podemos, cada vez que tenemos la oportunidad. Por ejemplo, ahora arrancando un programa de radio. 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Acá traemos historias que suenan fuerte y que nos recuerdan que no todos se hacen los boludos para no perder el lugarcito de privilegio que ganaron. Hubo y hay quienes juegan distintos a lo que se propone, a lo que propone el sistema. Y a ellos los valoramos e intentamos seguir por esa huella. Tratamos, no es fácil, che. Sí, endeudados como todos, tratando de levantar los muertos. Acá, insisto, que ponderamos a quienes proponen un juego diferente, aunque haya que pagar un precio por no obedecer a lo que dice el sistema. Y me crucé con la historia de Pete Seeger, no lo conocía, a lo mejor vos sí, yo no tengo tanta escucha de música que no es de acá y que encima es de años en los que no había nacido y que no tienen que ver con alguno de los géneros que sí he escuchado mucho de afuera y de años a como es el jazz o la bossa, ¿no? Pete Seeger fue un trovador popular estadounidense de los años 60 y 70 y entiendo un poco por qué yo no lo conocía y no lo he escuchado mucho, y tiene que ver con que no sé inglés. Y un trovador fundamentalmente tiene mucha fuerza desde las letras. Entonces, bueno, no ha sido de mi consumo musical, ¿no? El tipo era seguido por aquellos años 60, 70, por estudiantes y universitarios que se oponían a la guerra de Vietnam. Bueno, fue perseguido por el Comité de Actividades Antinorteamericanas, porque el tipo se negó a delatar a sus amigos, algunos de ellos políticos, sindicalistas o lectores de libros incómodos o prohibidos por aquel tiempo. Y eso, esa persecución, hacía que esté alejado de los grandes medios. Durante años vivió apartado de la televisión, dando clases, actuando en campamentos, en iglesias, en salones sindicales. Ninguna gran cadena quería acercarle una cámara, por más que había mucha gente que disfrutaba de su música. Era un tipo popular, pero no tenía espacio en los medios. En septiembre de 1967, finalmente es convocado a los estudios de la CBS en Nueva York, nada menos. ¿Y quién los convoca? Los convocan los hermanos Tom y Dick Smothers. No era un programita alternativo. Estaban triunfando estos tipos en la televisión, y admiraban muchísimo la música de Seeger. Entonces quisieron y pidieron llevarlo a su programa. La respuesta de la CBS fue un no rotundo, contundente. No, mirá, es demasiado controvertido, demasiado político, demasiado arriesgado para ponerlo en nuestra pantalla. Pero los tipos tenían mucho éxito. Y eso le daba poder a los Smothers. Así que los hermanitos insistieron hasta que la cadena, bueno, cedió, pero puso una condición. Pete Seeger no puede cantar nada que sea polémico, por favor. Que venga y haga algunas cancioncitas lindas, que la gente lo celebre y listo, chao Pinela. para su regreso en septiembre de 1967 a las pantallas de la CBS en Nueva York, a uno de los programas con mayor éxito, Seeger eligió una canción de su autoría. Algo así, y perdona mi inglés, algo así como Waist Deep in the Big Muddy. Y busqué qué significa esto, y es hasta la cintura en el gran lodazal. Más o menos. Y más o menos, el tipo entró cantando así. Pete Seeger.
1: It was back in 1942, I was a member of a good platoon. We were on maneuvers in Louisiana one night by the light of the moon.
0: Uh-huh.
1: The captain told us to ford a river, that's how it all begun. We were knee-deep in the big muddy, the big fool says to push on.
0: La letra relataba un entrenamiento militar en 1942, donde un pelotón se adentra en un río de Luisiana. Aunque el sargento advierte, pega el grito de que el agua está subiendo, el capitán ordena seguir avanzando hasta terminar ahogado, lo cual hace que el sargento pegue la vuelta con el resto de la gente. La estrofa final del tema lanzaba un dardo directo. Habla de leer los diarios y sentir que el agua nos llega hasta la cintura, mientras el gran necio dice que sigamos adelante. La metáfora era evidente. El capitán de este ejército era el poder político. El río en ese momento era la guerra de Vietnam y los soldados eran los jóvenes enviados a una trampa sin salida. Seeger grabó, no fue en vivo esta presentación, grabó la actuación completa. El estudio ovacionó cada uno de los temas, incluyendo este. Pero sin embargo, los ejecutivos de la CBS, cuando pusieron al aire el programa, eliminaron esta canción de la grabación. Bueno, esto podía quedar en una anécdota si no fuese porque Tom Smothers, uno de los dos hermanos que conducían el programa, no se quedó de brazos cruzados. Fue directamente a toda la prensa y se aseguró de que este hecho de censura de la cadena fuera la portada de todos los diarios. Entonces no le quedó otra a la CBS que dar marcha atrás. Y el 25 de febrero de 1968, 6 meses después de ese acto de censura, Pete Seeger volvió al escenario de los Smothers Brothers y cantó este tema para toda la televisión nacional. La cantó completa, sin cortes, incluida la estrofa sobre el gran necio. No se cayó nada el tipo. Un año después, o sea, ya estamos en 1969, y a pesar de que mantenía este programa a los altos niveles de audiencia, la CBC canceló el programa de Tom y Dick Smothers por ser demasiado político, demasiado incómodo. ¿Viste cómo el éxito está bueno, pero si molesta también pueden dejarlo de lado los grandes medios para priorizar sus intereses, por supuesto? Es muy cierto que los hermanos Smothers no tenían ninguna necesidad de arriesgar su éxito ni sus ganancias dándole un espacio a Seeger. Pudieron haber obedecido a la cadena para proteger su comodidad, no sería ni la primera ni la última vez que esto sucede, pero eligieron usar ese poder que tenían, el poder de la audiencia, para darle voz a quien el poder que quería silenciar. Poco ese debiera ser la finalidad de quien habita un medio de comunicación con la idea de que justamente comunicar y dar los espacios y defender las ideas desde los espacios de comunicación es el objetivo de habitarlos, ¿no? No hubo especulaciones de ellos. Eso, viste, que se escucha tanto por estos tiempos de esperar el momento, especular con la correlación de fuerzas. No, nada de eso. Los tipos le dieron para adelante. Nada de eso vale cuando sentimos que el agua nos llega hasta la cintura, ¿no? Y un poquito lo traigo a estos tiempos, que un poco sentimos que el agua nos está llegando, no diría a la cintura, ya nos está llegando al cuello. Mientras el gran necio, ponele el nombre y la cara que quieras, el gran necio dice que sigamos adelante.

Bienvenida, bienvenido. Esto es Revuelto Gramajo. Estamos a través de Revuelto Radio, a través del YouTube, a través de la radio online, a través de la app que podés bajarte, por supuesto. Si estás en YouTube, te pido un solo favor, que pongas el dedito arriba, que te suscribas y que armemos esta comunidad.

Abrimos con el amigo Marcian Marco y Cucuza Castielo, el querido Cucuza, que anda festejando los 19 años del tango Vuelve al Barrio. ¿Cuándo? El viernes 28 de agosto. ¿En dónde? Si no, en el Bar El Faro. Y esta vez con entrada gratis dentro de lo que es el ciclo de los bares notables y del Festival de Tango, Festival Mundial de Tango. Ahí estará Cucuza Castielo compartiendo su música, su misa. En el Faro, esa ceremonia hermosa con entrada gratis. Te aviso con tiempo porque esto va a explotar, claro. ¿Por dónde vamos, Cucuza?

canta también Ulises Violato en la operación técnica y ediciones. Facundo Martínez Gort desde su casa, el tipo que nos sostiene la técnica de cámaras y el streaming. Por supuesto, Santi Simonazzi murgueando acá en el piso como coordinadora y encargada de redes. Y Eugenia Rosigallo, la productora de contenidos de este humilde programa que lleva 25 años al aire.

25 años que esta murga revuelta anda intentando hacer algo parecido a un programa de radio donde Nico Falcoff es columnista, la Ana Raduski, Santiago Durante, Edu Nachman, Alejandro Suarman, Iván Chausovsky, este intento de programa que también se retransmite en muy queridas radios de distintos lugares de nuestra patria, a quienes siempre le agradecemos la oportunidad de comunicarnos.

0: Y seguimos con un alguito de música. Nos gusta convidar música, de eso se trata este programa. Hay un disco muy lindo, ya tiene sus años, pero fui a buscarlo porque, no sé, tenía ganas de compartirlo con vos. Solo los dos se llama, y ellos dos están en bajo y voz. Daniel Massa y Lorena Astudillo. Una preciosa versión, ya que venimos de Murga, y todo esto nos tira para el país hermano del Uruguay. Traigo algo de Zita Rosa, sí, Doña Soledad, sí, ese retrato de una mujer del barrio del sur, ese hermoso retrato que hizo Don Alfredo, y acá en esta dupla hermosísima, un bajo ultra percusivo de Daniel Massa evocando el tambor del candombe, sosteniendo el swing, y Lorena Astudillo, contundente en cada verso sobre el vintén, el pan y el vino. Voz firme de la Astudillo, una combinación exquisita en este diálogo de bajo y voz, trayendo a Don Zita Rosa. Ahí está. Te dije, un poquito de swing, ¿no? ¿Cómo le va, Arboleya? Gracias por estar ahí escuchando, ¿eh? Y qué bueno que le haya gustado la historia de Pete. ¿Cómo dice?
1: Mire, Doña Soledad, póngase un poco a pensar.

0: Mire, doña Soledad,
1: ¿ah, sí?
0: Yo le converso de más, tumbe,

0: Habitamos un mundo revuelto, un globo poblado de sonidos, músicas sin mapa a las que nos invita nuestro viajero clandestino.
1: ¡Qué versión! Por Dios, sí, Juan Ramírez también dice, ¡qué versión! De este temazo de Zita Rosa. Saludos, amigo Juan Ramírez, que está escuchando desde Azul, provincia de Buenos Aires. Qué lindo andar por Azul, donde algunas radios nos han retransmitido, si no me equivoco, Radio Eco o Radio del Pueblo también. Así que el abrazo grande por esos lares también. Vamos a viajar por muchos lugares, como siempre, en El Revuelto. Así que hicimos una paradita en Nueva York para conocer a Seeger. De ahí nos fuimos a Uruguay y ahora te invito hasta Tras la Sierra. Primer viaje a Tras la Sierra. Hoy te prometo más de un viaje a Tras la Sierra para encontrarnos con nuestro viajero clandestino, con nuestro amigo, nuestro queridísimo Nico Falcoff. ¿Está usted ahí?
2: Aquí estoy. Qué placer escucharles. Qué placer escuchar ahí todo lo que ya viene trayendo El Revuelto desde que arrancó y todo lo que se viene, siempre de la mano de la música de los mundos.
1: Se viene sorpresivo, como siempre, porque usted nos propone viajar. Sabemos que lo vamos a pasar bien, sabemos que incluso vamos a conocer nuevas músicas, esas que el algoritmo no propone. Usted le hace ahí una gambeta y enseguida se hace de esos sonidos para convidarlos aquí en Revuelto una vez cada 15 días y todas las semanas en Gambeteando al Algoritmo. Hermosísimo programa que se disfruta en muchas radios y en Revuelto Radio también los sábados a las 19 horas. Mi amigo, ¿estamos dispuestos para el viaje?
2: Estamos dispuestos y bueno, agradecidos también a las repercusiones que está teniendo el viajero en otras partes del planeta, de la mano de los propios artistas que a veces difundimos, que escriben y que escuchan también este segmento y agradecen, así que es muy lindo también tener esa sinergia y ese feedback, ¿no?
1: Está muy lindo eso y nosotros somos agradecidos de poder descubrirlos y que estén sonando. Insisto, es un descubrimiento semanal maravilloso y uno dice, toda esta música ni buscándola aparece, porque a veces está incluso escondida. Yo lo tomo como la góndola del supermercado. Claro.
2: Porque, hoy más que nunca, ahora vamos a decir por qué.
1: Ah, usted me va a contar por qué hoy más que nunca. Entonces,
2: si
1: es hoy más que nunca, vamos a descubrir ese tesoro que anda escondido. Y para viajar nosotros no necesitamos pasaporte, casi que no llevamos nada puesto, vamos con la pilcha nada más, pero sí con un pequeño ejercicio, que es cerrar los ojos y abrir el alma.

0: ¡Qué mixtura, mi amigo!
1: ¡Qué mixtura linda, eh!
0: Hay ahí algo de Oriente.
1: Hay una
0: base jazzística. También hay un toque latino por momentos. Hay una ensalada
1: también.
0: Hay un revuelto ahí que no puedo arriesgar. ¿A qué lugar llegamos?
1: ¡Qué lindo revuelto! ¡Qué lindo revuelto! Llegamos, mire de dónde nos metimos, ¿no? Porque este digamos, ensamble, este álbum debut, que todavía no salió, por eso le decías un tesoro latente, es un disco que va a salir el 28 de agosto, se va a presentar nada más y nada menos que en Nueva York a fin de septiembre. La entrada para ir a ver a este ensamble intercultural cuesta $42, pero acá por lo menos te acercamos una muestra gratis de este ensamble intercultural que se llama Rite of Strings, un quinteto que va a dar que hablar y que ya lo estamos compartiendo casi en primicia absoluta en el sur del sur, un disco que se llama Dust and the Moon y que tiene integrantes de distintos lugares. Estamos con un pie en Nueva York entonces, pero con el otro pie, ¿sabe dónde? En Irán. Mire dónde nos metimos.
0: Pero qué impresionante.
1: Entre Estados Unidos e Irán.
0: Claro, pero mire, empezamos el programa hoy con una historia en Nueva York, nos fuimos hasta Uruguay, volvemos, previo paso para que usted nos oriente por tras la sierra, volvemos a Nueva York, pero Nueva York unida con Irán. Dos países, bueno, un país que invadió al otro, pero una ciudad que se ha rebelado a esa invasión, ¿no?
1: Sí, y bueno, justamente hace algunos días se terminó la tregua que hubo hace unos días, no se llegó a ningún acuerdo, así que es una zona en tensión en este momento. Entonces, en esta zona en tensión, en esta zona en conflicto, bueno, siempre la música viene como un bálsamo a hermanar, a unir lo que las hegemonías a veces intentan destruir y dividir. Y por eso aparece Rite of Strings con este disco que se va a llamar, o ya se llama, Dust and the Moon, el polvo y la luna. Y está integrado por Ejan Maturi, que toca el santur, y que nació en Irán, aunque está radicado en Estados Unidos. Está Edward Pérez, que nació en Perú, pero también está radicado allá, se dieron cita en Estados Unidos, un peruano, un iraní, Eylem Basaldi, que toca violín, Edward Pérez toca el contrabajo, y ella es turca, Eylem Basaldi, tocando violín, y de Turquía se fue a Estados Unidos, y Engin Can Gunyadin, que también es turco, y toca la batería. Excelente y hermoso quinteto, Rite of Strings, algo así como ritual de cuerdas, que están por lanzar al mundo su proyecto, su álbum debut. Ya estamos escuchando ahí Lunar Transit, que es uno de los temas de este hermoso trabajo que va a salir dentro de poquito y que ya te lo estamos compartiendo, lo estamos degustando y estamos tendiendo fronteras, donde la música puede tender fronteras, donde a veces las hegemonías y los poderes de turno dividen, ¿no?
0: Así al paso, usted dice ritual de cuerdas, y claro, porque está el bajo, porque está el violín, pero nombró al paso, como decía, el santur.
1: El santur.
0: Bueno, pero cuéntenos,
1: bueno,
0: de qué se trata ese instrumento.
1: El santur persa, porque bueno, recordemos que Irán es la antigua Persia, es un antiquísimo instrumento, es de cuerda percutida. Y el santur viene, la etimología de la palabra santur significa 100 cuerdas. Tiene una caja de resonancia trapezoidal y se toca con dos palos. Es como que imagínense como si agarraran un piano, le sacaran la parte de adentro y en lugar de tocar con teclas se lo pusieran en el regazo y lo percutieran las cuerdas con dos palitos. Eso es el santur. De hecho, se dice que es un antepasado directo del piano moderno.
0: Y le iba a decir eso, es pariente del piano.
1: Sí.
0: Es pariente del piano.
1: Es como si en lugar de ser la tecla la que produce el golpe y el martillo, uno agarrara directamente el martillo, uno con cada mano,
0: claro,
1: y le pegara las cuerdas. Así funciona el santur. Pueden ver videos, pueden indagar un poquito. Santur con doble O, escriben santor, y ahí lo buscan. Puede tener cuerdas de bronce, cuerdas de acero, y tiene un rango tonal que abarca más de 3 octavas. Y su afinación se rige bajo la teoría modal, no sobre la teoría tonal, sino sobre la teoría modal persa, que es un sistema de escalas tradicionales que se llama Dastgah y que incluye cuartos de tono, microtonos. Entonces suena de una manera muy distinta un piano, también porque está basado en otra matriz cultural y musical, ¿no? De Oriente en este caso.
0: Un hermoso disco, un trabajo nuevo que se próximo a estrenarse, lo estamos adelantando aquí en Revuelto, Terciéndote Música, que une muchísimas geografías en Nueva York. Desde Nueva York para el mundo está sonando este Ritual de Cuerdas y vamos reconociendo, gracias al amigo Falkov, sonoridades de este disco que se viene. Escúchate este otro tema que suena ahí.

0: Qué lindo ser vehículo de estas músicas para que lleguen, para que se conozcan, para que, por ejemplo, León Dweck diga grande todo lo que estoy escuchando acá. Les amigues de Falcoff, de Tras la Sierra, de los pueblos vecinos, gambeteando el algoritmo. Grande revuelta.
1: Abrazo grande a León ahí. Abrazo grande a León, a toda la tribu ahí que está del otro lado. Y melómanos y melómanas curiosos como uno, que no dejamos de investigar, de compartir estas músicas increíbles que vienen de otras latitudes, pero que resuenan en el sur del sur. Y bueno, hoy más que nunca, ¿no? Escuchando música de estas latitudes. Si no me equivoco, el tema que está ahí de fondo es Keshm.
0: Sí.
1: Keshm. Keshm es el nombre de una isla en el Golfo Pérsico, nada más y nada menos que en el estrecho de Hormuz, tristemente célebre, lamentablemente, en los meses, en el estrecho de Hormuz, porque justamente es una zona ocupada por el gobierno estadounidense. Hace poquito Trump dijo un infortunio diciendo que ese territorio ahora pertenece a los Estados Unidos, ¿no? Está ahí siendo ocupado, intervenido, y es, digamos, que el ojo de la tormenta de este conflicto bélico con Irán. Bueno, este tema se llama así, Keshm, y está Ismail Lumanovsky, porque ahí en la primera parte escuchábamos más bien la batería, el bajo y el violín, pero después interactúa el santur con el clarinete de Ismail Lumanovsky, que es un gran clarinetista que viene de Macedonia, también ahí, De cerquita de Turquía, y que se dieron cita en Nueva York, que, como sabemos, Nueva York en realidad es una ciudad que tiene ciudadanos y ciudadanas de todo el mundo, ¿no? Sí. Es un epicentro de todo el planeta.
0: Un poco lo que sucede en todas las grandes capitales del mundo, ¿no? Buenos Aires también es un poco Nueva York, ¿no?
1: Sí, pero en Nueva York yo creo que esto se amplifica muchísimo, muchísimo más.
0: Bueno, sí, por tamaño, por cantidad de gente, claro.
1: Claro, y más en torno a la música latina y al jazz, ¿no? Que son justamente dos de los elementos que usted nombraba, que tiene Rites of Strings, este quinteto, que tiene el santur como protagonista, la música también del Mediterráneo, la música clásica del jazz, y bueno, transita por distintos viajes sonoros. Así que para escucharlo de punta a punta, este disco que se llama Dust and the Moon, que todavía no lo van a encontrar en plataformas, pero ya se lo pueden anotar, pueden poner la oreja ahí atenta para poder buscarlo y disfrutarlo entero. Acá por lo menos te estamos mostrando una partecita, y ya de alguna manera logramos que te mostremos aquello que, como vos decís, a veces el algoritmo no te muestra. Tenemos que gambetearlo, y en esta época donde hay tanta oferta dando vueltas, es necesario tener un poquito de la mirada aguda, la escucha aguda, para descubrir estas joyas que están por ahí latentes y que te pasan de largo.
0: Y las ganas de descubrir, en este caso el santur iraní, que está haciendo su música en el país que bombardea a Irán, justamente, que invade Irán, pero la música que se mixtura con otras músicas de distintas culturas, nada menos que en la ciudad que, además de pertenecer al país que invade, también le dio la espalda electoral al presidente, a Trump, de la forma más ruidosa posible, ¿no?
1: Tal cual, y justamente ahí se destaca, ¿no?, la diversidad cultural que hay. Muchas personas que están nacionalizadas estadounidenses no pertenecen a Estados Unidos, vienen de otros lados, con otras realidades, saben muy bien, ¿no?, lo que implica vivir en la periferia.
0: Totalmente.
1: Y bueno, por suerte hay alguna conciencia ahí en el ojo de la tormenta.
0: Nos vamos a quedar escuchando uno de los temas de este disco que se estrena pronto, y que aquí este ritual de cuerdas viene a embellecer este programa. Mandamos un saludo y un abrazo a estos magníficos músicos que forman este colectivo tan interesante. ¿Qué vamos a escuchar, Falcoff?
1: Bueno, vamos a escuchar el tema que abre el disco y el tema que de alguna manera bautiza el disco, arreglado por uno de sus comandantes, por decirlo así, Jean Maturi, que toca el santur. Dust and the Moon se llama el tema, Dust and the Moon se llama el disco. Rite of Strings, ritual de cuerdas, excelente agrupación que viene de distintas partes del planeta y que desde Nueva York están compartiendo esta música exquisita en este viaje clandestino que hoy nos toca compartir.
0: Cuídese, mi amigo, le mando un abrazo grande.
1: Abrazo grande y hasta el próximo viaje clandestino, nos encontramos pronto.
0: Ahí lo tenés a Nicolás Falcoff, a nuestro viajero clandestino.

0: Gracias por acompañar este viaje, este revuelto de ingredientes que vamos juntando, variado, diverso, muy musiquero, qué lindo. Y bueno, volvimos de los hornillos y ahora te propongo ir hasta Paraná, hasta la capital de la provincia de Entre Ríos, ahí sobre la margen de este río emblemático de nuestra cultura, de nuestra música, de nuestra poesía y también, por qué no decir, de la extracción que se hace de nuestra patria a través de este río. Allí Paraná, mirando de frente a la ciudad de Santa Fe, unos 260.000 habitantes en su área urbana. Y entre todos esos habitantes, cuando uno dice Paraná, piensa en unos pocos y en uno en particular, al menos en lo personal. Entonces digo, si estoy en Paraná, miro así y digo, ¿está ahí el Negro Aguirre? ¿Hola? ¿Qué haces, negro? Me aparece como un duende y no me escucha el tipo, pero lo estoy viendo. Negro Aguirre, ¿no estarás silenciado como en los tiempos de la pandemia? Sí, estás silenciado, negro. Tenés que ponerle audio. Ahí avísenle, porque se me queda mirando el tipo. Pero lo tenemos al Negro Aguirre para poder charlar un rato. Las ganas de poder encontrarlo. No nos está escuchando, me parece. No nos está escuchando. De alguna manera lo vamos a solucionar. ¿Cómo estamos con el tema de las comunicaciones? Qué difícil, ¿no? ¿Y cómo tiene que estar? ¿Cómo la rema acá el conductor? Ay, por favor, destaquen un poco cómo la rema el conductor. La rema.
1: ¿Hola?
0: Negro, pero no me estás escuchando. No me prestás atención. Hace 15 minutos que te
1: hola,
0: estás...
1: hola.
0: ¿Me estás escuchando? ¿Hola? Me tiene silenciado. Me tiene silenciado y él no me escucha a mí, claro. Pero lo vamos a intentar hasta el final porque tenía muchas ganas de poder charlar un rato con el negro, uno de los compositores referentes de nuestra música, de la renovación de nuestra música, un tipo que hace años viene renovando, aportando, remando, es la palabra también, remando desde un lugar muy, muy personal, muy colectivo también, habitando su Paraná querido y desde ahí llevando su música no solo a toda la Argentina, sino a todo el mundo. El Negro Aguirre, que si no logra escuchar en algún momento, si tenemos que probar llamado de teléfono, probamos llamado de teléfono directamente y dejamos la videollamada para otro momento, porque se complica técnicamente, evidentemente. Habría que privatizar las empresas de comunicaciones, por ahí de esa manera no va mejor, porque no puede ser que queramos salir de aquí, de Buenos Aires. Nos encanta salir de Buenos Aires, ir y encontrarse en los distintos lugares, pero todo lo que nos cuesta técnicamente es increíble. Bueno, el Negro Aguirre va a estar, además de andar dando vueltas por varios lugares, estuvo en Córdoba, va a estar en Buenos Aires este viernes, va a estar en Café Berlín, y por eso también queríamos charlar para saber con qué se venía a Buenos Aires. Es, además de, como te decía, un gran compositor, es uno de los creadores de Sagrada Medra, el sello de música independiente, uno de los sellos de música independiente más destacados, más importantes que tenemos y que en nuestra radio, particularmente en Después de la Deriva, siempre hay un espacio para difundir lo que van convidando. Negro, ¿ahí me escuchás ahora?
2: Sí, ahora te escucho.
0: Y nos pasamos al teléfono, ¿viste? Porque no, la videollamada no quiso. Estaba contándole al oyente, mi querido, que íbamos para Paraná, nos encontramos con esta hermosa ciudad a la vera del río Paraná, digo, río que inspira tanta música, tanta poesía, pero que también es por uno de los lugares que van asaltando a nuestra patria. Y ahí, pensando en los tantos habitantes de Paraná, uno se queda en tu figura por referente, por seguir lo que haces, por admirar cómo lo haces. Negro, gracias por este rato para charlar.
2: Pero no, por favor, gracias a usted por este rato también, ¿no? Y por la oportunidad.
0: La oportunidad la vamos a tener quienes estamos en Buenos Aires este viernes de poder disfrutarte en Café Berlín. Contanos qué traes, en qué andás, por dónde andás en estos tiempos.
2: Bueno, en esta oportunidad voy solo, digamos, y voy tocando el piano, cantando algunas canciones también con la guitarra, un poco una suerte de retrospectiva así de distintas etapas de mi camino. Cosas que todavía me resultan vigentes y que me dan ganas de seguirlas tocando, o algunas las refresco como con otros arreglos. Un poco eso, ¿no?
0: ¿Cuesta eso, negro? ¿Cuesta la elección, la búsqueda de un repertorio tan amplio que tenés tan bello, de decir, bueno, voy a buscar estas cositas? ¿O te resuenan naturalmente de acuerdo al momento en que estás viviendo? ¿Qué es lo que tenés ganas de hacer?
2: Sí, es que tal vez no termino como pensando tanto, sino que simplemente son las cosas que sigo eligiendo o que sigo tocando, y que también, ojo, que hay algo que también tiene que ver con que no todo puedo tocarlo con este formato, ¿no? Es
0: Claro.
2: decir, hay músicas que fueron concebidas como para formatos más grandes y me suenan un poco flacas, así, con piano solo. Entonces hay cosas que ya se produce la selección natural, ¿no? En este caso el no elegirlas, porque sé que no me van a cerrar así de esa manera, ¿no?
0: Claro, más o menos lo que haces en lo que empezamos escuchando antes de la comunicación, que es lo de Alma Alegría, que ahí hay un laboratorio musical, un colectivo de músicos en búsqueda, que es muy difícil hacerlo solo, ¿no?
2: Sí, claro. De todas maneras, no obstante de eso, por ejemplo, de Alma Alegría hay un vals que fue pensado desde el piano, que se llama Pájaros en la Nieve, y que yo lo que hice en el disco de Alma Alegría fue como orquestarlo, pero en realidad ya solito así en el piano está un poco resuelto así. Digamos, se auto abastece en ese formato pequeño, ¿no? Alcanza.
0: ¿Cómo vivís, negro, en este tiempo, no solo desde el momento político que vivimos, sino más que nada desde la vivencia social y de territorio que estamos transitando, donde parece que el odio está a flor de piel, donde se saquean espacios, territorios, poblaciones, todo eso cómo repercute en la obra artística, cómo se maneja tanta, tanta tensión, tanta carga cuando hay que llevarlo, no solo a la composición de un poema, de una canción, sino también a cómo le pego a la tecla del piano, ¿no?
2: Sí, es un momento que nos tiene como pensando todo el tiempo, ¿no? Primero porque uno realmente, no sé, no nos terminamos de dar cuenta, creo, hacia dónde estamos yendo, ¿no? Como planeta, ¿no? En todo caso, todo indicaría que hacia los lugares que estamos yendo no están tan buenos, y uno todo el tiempo buscando la manera como de poner un freno a eso, ¿no? Digo, bueno, encontrarse, por ejemplo, que estar redes de espacios donde nos encontremos, donde suceda el abrazo, donde suceda un poco el intercambio de pareceres, porque hay mucha gente preocupada, ¿no? Y con ganas como de otro mundo posible, ¿no? Y yo creo que lo que pasa que, bueno, siempre faltan como, o son necesarios esos espacios de encuentro para que ese intercambio suceda, digamos, y broten o crezcan, mejor dicho, ya algunas de esos embriones de ideas que pueden aglutinar o que pueden dar otra vuelta, digamos, a esto que estamos viviendo, ¿no? No sé, me siento mucha necesidad de eso, ¿no? Del encuentro, como te decía.
0: En el año 22 fuiste uno de los que participó del Festival Puentes de Agua, allá en Andalgalá, junto al Thunder, reclamando, ¿no? O estando en contra.

0: desde un compromiso. Ese compromiso sigue estando latente y fuerte en tu obra, ¿no?
1: Y bueno, es que a partir de ir conociendo y estar cerca de gente que realmente tiene un trabajo como muy profundo y de muchos años en materia ambiental, bueno, yo tengo la dicha, digamos, de estar cerca de varias de estas personas aquí en Paraná, por ejemplo, gente que tiene una lucha de muchos años, como te digo, y con mucho conocimiento, digamos. Entonces, simplemente de estar cerca de ellos, uno va teniendo acceso, digamos, a un montón de información. Y claro, a partir de que se te corre un poco el velo, ¿no? Y podés ver algunas cosas con más claridad o más nitidez, ya uno no puede hacerse el tonto, digamos, frente a esas realidades. Entonces, en mi caso, bueno, me gustó o me nació, digamos, abrazar esas causas. Y eso está cada vez más fuerte. Hay veces que puedo estar más así poniendo el cuerpo, y hay veces que más bien eso se manifiesta, digamos, en una composición. Hay veces que me cuesta un poco volcarlo así de una forma artística, ¿no? En el sentido de que no perder la idea de que uno está haciendo arte y que una canción no se transforme en no sé cómo decirte, en un discurso político,
0: Sí,
1: digamos.
0: como si eso, que no sea panfletaria la canción.
1: Eso, claro, esa sería más la palabra.
0: Hace unos días estuviste en Madre Canción, en Resistencia. La semana pasada
1: Sí.
0: hablamos con el Coqui Ortiz. ¿Y cómo te interpelan esos encuentros con otros compositores, con la gente? Vos dijiste recién, tengo la dicha de estar y cruzar con la gente. Yo creo que vos vas en busca de eso. Sos un tipo que haces parte de tu música y de tu obra, las vivencias que tratás de conocer, de investigar, de conversar con la gente, para que sean parte no solo de una poética imaginada, sino también vivida. ¿Cómo es eso llevado a esos encuentros en ronda? ¿Qué te trajiste de esa experiencia?
1: Mira, bueno, en los días que estuve, o sea, estuve algunos días de todo una semana que era esa bienal, ¿no? Dentro de la, es que es la bienal en verdad de cultura que se hace en Resistencia, dentro de la cual Coqui logró insertar un apartado, digamos, musical dentro de ese de esa celebración del arte en general, ¿no? Bueno, y en los días que estuve se cantaron muchas canciones, ¿no? Muchas canciones que son en gran parte de autores locales, ¿no? Entonces yo pensaba así mucho en ahora justamente que está tan vapuleada la soberanía. Digo, bueno, ahí también se hace soberanía, ¿no? Reflotando el patrimonio sonoro de una región, ¿no? Que ahí hay también algo para preservar, hay una soberanía que hay que ejercerla, ¿no? Que hay una memoria territorial, digamos. Que bueno, yo creo que ese es uno de los tantas cosas valiosas que tuvo ese encuentro, ¿no? Aparte de eso, bueno, fue también desmenuzar las canciones, conocerles las historias, lo que hay detrás de cada canción. Bueno, fue una cosa muy, muy emotiva realmente, ¿no? Muy, muy emotiva.
0: Qué lindo, qué lindo. Y bueno, y sé de muchos que participaron y que te supieron ahí y que han también, ¿no? Poder nutrirse de esto que está en tu obra, esto de conocer el atrás y el todo de cada una de las historias, que luego se hace un poema, que luego se hace esa maravilla que es la canción.

0: 3, 4, 5 minutos, pero llenos de historias, de emociones, de vivencias. Es realmente admirable esa magia que sucede y también ese laburo y compromiso del artista.
1: Bueno, gracias. No sé qué decirte, pero igual yo siento que hay como una, felizmente, se va tejiendo una red con muchas personas que estamos en la misma, con la misma idea o con el mismo desvelo también, ¿no?
0: Sí, sin
1: Digo,
0: duda.
1: somos muchos, felizmente.
0: Vos sabés, Nero, bueno, vos viniste hace 5 años, viniste a ser parte de los conciertos en celebración de los 20 años de Revueltos, cosa que te agradezco siempre.
1: Sí,
0: Y
1: me acuerdo, tan lindo.
0: fuimos muy felices, por más de que estuviste aquí corriendo, pues se te iba el micro y no pudimos compartir la sobremesa. Pero fuimos felices, te digo, hace 5 años, lo cual significa que este programa está cumpliendo este año 25 años. Digo, y has venido por primera vez en los primeros años de Revuelto allí en FM La Tribu, en los estudios. Has venido a compartir tu música junto con Fander también, cuando grabamos en los estudios de Éter. Tengo recuerdos hermosos, pero digo, tenemos algunas canas más y algunos pelos menos, y podemos estar contentos de que hay mucha música nueva, ¿no? Mucho compositor y artista que viene a renovar, pero con memoria, ¿verdad?
1: Así es. Sí. Como obras con una sustancia, digamos, ¿no? Con una sustancia que está apoyada o como que ha germinado en los territorios, ¿no? Y en ciertas causas colectivas, en fin, un montón de música que felizmente se produce en todo el país, y que, bueno, es que es independiente, ¿no es cierto?, de incluso de los momentos políticos que va teniendo el país, ¿no? O no sé si independiente, pero te quiero decir, existe de todas maneras, o sea,
0: Totalmente.
1: no hay gestiones nefastas que la puedan doblegar, digamos. Hay un impulso tan fuerte que existe sí o sí, ¿viste?
0: Sin dudas,
1: Bueno,
0: sin dudas.
1: eso es muy hermoso también que suceda, ¿no?
0: Querido Negro, el viernes a las 20:45 puntual, y aclaro esto a la gente de la Ciudad de Buenos Aires, que todos creemos que si se anuncia algo 20:45 hasta las 22 no empieza, no, es puntual 20:45 en Café Berlín, estará el Negro Aguirre, solo piano, solo guitarra, recorriendo su obra, compartiéndola y convidando. Yo no sé cuáles serán los temas que elijas, pero yo elegí para cerrar esta charla Memoria de Pueblo, uno de esos temas, y que tiene que ver un poco con lo que estábamos hablando, ¿no? Esa memoria de pueblo que sigue vigente en tantos artistas y que vos sos uno de los que levantás hace muchísimo tiempo esa bandera, mi querido Nero.
1: Bueno, muchas gracias. Y refuerzo eso que señalabas de lo puntual, porque es un lugar que suele tener dos funciones por noche, es decir, después de mi concierto hay
0: Claro,
1: otro grupo, ¿no?
0: dos funciones y
1: Entonces,
0: no son las dos tuyas, por eso.
1: exacto.
0: Está.
1: Entonces, es bien puntual cada una de las funciones, ¿no?
0: Va a valer la pena encontrarse en torno de la música de la obra del Negro Aguirre en Café Berlín este viernes. Te mando un abrazo grande, nos quedamos escuchando Memoria de Pueblo, nada menos, y hasta cada momento.
1: Bueno, abrazo inmenso y un abrazo grandote para toda la audiencia.
0: Y acá el Sergio Arboleya también está mandando saludos diciendo Negro Aguirre, prócer y gestor. Prócer y gestor. Mirá dónde te puso. Vamos a hacer un billete con la cara del Negro Aguirre cuando salgan los patacones de Entre Ríos. Abrazo grande, Negro. Ahí está sonando, lo estás disfrutando. Es el Negro Aguirre. Charlamos un rato. Y lo escuchamos ahora, Festival de Jazz, si no me equivoco, es San Luis, es este. Y ahí está sonando en piano y voz, como va a ser este viernes en Café Berlín, haciendo temas bellísimos. Ojalá elija también esta memoria de pueblo para compartirlo. El Negro Aguirre, en Revuelto.

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3: Nos amuchamos, nos encontramos, nos amontonamos, como dice Pessoa en el revuelto. Ingredientes sabrosos, bellos. Decía recién, volvemos a Córdoba. Sí. Cordobés, nuestra visita. Una familia atravesada por la música. El viejo tocaba la guitarra, como en tantas casas, ¿no? Después de cenar, se llena la cocina del cancionero popular argentino. De esas canciones que no faltan nunca. Seguramente había algún cuchi dando vuelta, alguna atahualpa, algunas chacareras, obvio. El tío, parte de ese entorno familiar, también ligado al arte. Qué alegría que esté por acá, con disco no salí hace no tanto tiempo y que tenía ganas que lo presente. Lo hemos escuchado, lo hemos reseñado y lo tenemos en nuestra discoteca web para escucharlo completo. Hoy vamos a charlar y transitar alguna de las canciones. Se define el cantor travesti cordobés. Está acá, en el revuelto, Valen Boneto.

0: Muy bienvenido.
1: Muchas
0: Qué
1: gracias.
0: gustazo
1: Buenas
0: tenerte
1: noches.
0: acá. ¿Eh? Qué lindo.
1: Igualmente, al fin nos
0: Es
1: encontramos.
0: cierto, bueno, nos hemos encontrado mucho en conciertos que hemos disfrutado de Dura Tierra, sos parte de esta banda tan amiga, tan querida. Bueno, el Mika, Juan han venido y más de una vez al programa, pero te esperábamos, queríamos que estés por aquí y la excusa de un disco siempre es bienvenida.
1: Sí, muy contento de, bueno, la verdad que este disco me viene trayendo a conocer personas que además virtualmente uno lee y respeta mucho, así que estoy muy contento de estar acá.
0: Qué
1: Gracias por
0: bueno,
1: invitar.
0: qué lindo. Decía recién que te definís cantor travesti cordobés así en tu Instagram directamente. Y eso es un acto de militancia, ¿eh? Es ponerse ya en un lugar y querer salir al frente diciendo quién sos, ¿no?
1: Creo que hay, bueno, estamos en una época en la que pareciera que estamos en una retracción de pararnos en lugares, ¿no? Como si hubiese algo que es raro, ¿no? Como posicionarse, estar en un lugar. Y no sé, hay algo de la construcción de la identidad y de además ser migrante, por más que sea dentro del país, pero haberse movido también del lugar en donde uno crece, donde uno se forma, es que el vecino sabes quién es, la vecina sabes quién es.
0: Claro.
1: Yo encontré en ese movimiento, no solo en el de la búsqueda de la identidad propia, sino en el movimiento de territorio, una necesidad muy grande de decir quién soy permanentemente, como si eso fuese un ejercicio, además de la militancia, fuese un ejercicio de memoria. Entonces hay una, para mí, una responsabilidad en decir quién soy y cómo veo el mundo y desde dónde hablo cuando hablo. No es lo mismo, ¿no? Como reconocer con quién uno comparte, con a quién uno está escuchando, saber desde qué lugar. Hay una búsqueda para mí ahí, consciente también de estar parado en un lugar.
0: Claro, uno siempre habla desde un lugar, ¿no? Consciente o inconscientemente habla desde un lugar, aún queriendo a veces negarlo u ocultarlo,
1: Total.
0: pero siempre vas a hablar desde un lugar. Hoy escuchaba a una cantora, compositora correntina en el programa del Chamamé Club de Horacio Chamarino, que decía, somos cuando nos decimos. Me quedó esa frase, dije, qué genialidad, claro. Somos cuando nos decimos y lo que decimos que somos.
1: Total. Hay algo muy precioso además en darse la oportunidad de preguntarse a uno mismo qué quiere ser.
0: Ah,
1: Terminas.
0: ojo que ahí me la estás cambiando. ¿Qué somos? ¿Qué soy? Es una cosa y qué quiero ser es otra.
1: Sí, y sí, pero es que si no aparece la pregunta, no hay descubrimiento.
0: Ah, vamos.
1: Investigar pareciera un privilegio a veces, darse el tiempo de contestar esa pregunta o de hacérsela, detenerse. Y ahí es precioso tener la oportunidad de preguntarse al menos, ¿no? Como incluso si la respuesta te lleva al lugar en el que estás, pero eso es como si uno pudiese modelar de alguna manera los bordes de lo que uno es. Ponerse blem, sacarse brillo.
0: Che, Valen, ¿y por qué decís que parece ser un privilegio esto tan precioso y fundamental que decís?
1: Creo que completamente coyuntural. Hay algo de esta época que no nos deja tener tiempo, ¿no? Como pareciera que correr de los cuatro laburos que tenemos uno al otro, el mango que nunca alcanza, pareciera que tener tiempo es un privilegio.
0: Sin embargo, hay un tiempo que cuando cazás en el medio de toda esa vida ajetreada que tenemos, que cazás cuánto tiempo estuviste boludeando en el celular y había un tiempo.
1: Total.
0: Entonces hay un tiempo que también nos lo agarran y no lo sacan para ocuparlo en algo, ¿no?
1: Y por supuesto, digo, es el sistema siendo el sistema y triunfando permanentemente, ¿no? Como nos atrapa el aparato, la pantalla y la idea de que no podemos hacer ciertas cosas o de que no hay tiempo para ciertas cosas, incluso en esa bola en la que hay un trabajo que es para sostener el otro. No es como, ah, porque termino pagando el medio de transporte para un trabajo haciendo otro trabajo.
0: Claro.
1: Es más compleja la discusión y por supuesto que hay una búsqueda bastante como consciente de la gente que nos quiere de así, pero vale la pena preguntarse también, ¿no? Como a dónde están los huecos de tiempo y qué significan y qué significa o qué personas somos cuando tenemos la oportunidad de darnos el tiempo, ¿no? Como esto de no ver a amigos, no juntarse con gente es no pensar. No, no compartir, no construir lazos, grupalidades, etcétera. Esa idea de que solo estoy conmigo mismo y nadie más alrededor es una idea en la que se forma esto, en lo que nos
0: No
1: pasan por
0: lo
1: encima.
0: suplanta el lazo y el vínculo tecnológico. Te lo pregunto desde la diferencia generacional, que yo tengo mi respuesta negativa, ¿no? Pero también entiendo a las nuevas generaciones, a las más jóvenes, que dicen, yo no necesito tanto el vínculo personal, porque la verdad que muy bien estoy muy conectado con mis afectos, con mi cariño, y armo mi personalidad a través de la pantalla.
1: No lo sé. O sea, te diría que la primera respuesta que se me ocurre es no, pero si repaso un poco para atrás, mis amigos y mis amigas de este momento los conocí cuando tenía 14 por Facebook. Y son hoy mi familia y son los lazos más duraderos que tuve. Tengo
0: Mira.
1: 30. Y los conocí por Facebook. Pero para mí pasa algo cuando uno se ve. Como hay algo en el cuerpo, en abrazarse, en sentir incluso el lenguaje corporal de la otra persona, cuál es la reacción de la respuesta cuando contás algo, cuando preguntas algo, cuando decís algo. No es lo mismo. Entiendo que hay como unas fugas, como ciertas posibilidades que surgen porque la red te permite estar medio permanentemente, pero no lo sé, no me parece que suplante. Creo que algunas cosas son como atajos para llegar, pero después para mí hay algo del encuentro presencial que no se suple con nada. Pero bueno, también el otro día Juan me decía, justo que lo nombraste a Juan,
0: Juan dice Juan Zaraco.
1: porque yo decía algo de que algo no me gustaba porque, y él decía, pasa que eso es de jóvenes, y yo decía, yo soy joven y no me gusta, y me dijo, bueno, tenés que admitir, la verdad es que ya no
0: Ya
1: estás
0: no
1: tan
0: sos, ya
1: joven.
0: 30 no sos tan joven, te dice.
1: Entonces pienso que quizás algo de eso también se me cuela en la respuesta, pero a priori te diría que no. O sea, es como ir a terapia, no es lo mismo hacerla por Zoom.
0: Como no es lo mismo compartir la música a través de las redes
1: Bueno.
0: y el momento en que se comparte en vivo, ¿no? Con la
1: Sí.
0: gente.
1: No, y además como esa idea de que el me gusta es alguna cosa que tiene significado más que ese, ¿no? Como la gente scrolleando y poniendo me gusta. Después, la vida me viene mostrando que cuando uno se encuentra con la gente, cuando estás ahí, ocurre una magia que es el mundo moviéndose. No está eso en Instagram.
0: Y darse los tiempos, que decías recién tan difícil en todo lo que hay que hacer para la supervivencia, vos te has dado el tiempo para este disco. Este disco no lo estás haciendo con una finalidad económica, no es un trabajo más para poder sostener la vida. Acá hay cariño, memoria, laburo puesto, sin saber qué va a venir del otro lado. Sin embargo, ahí vamos.
1: Sí, es un disco que para mí hay algo que pasó antes de hacer el disco que resume muy bien el resultado, que fue que cuando lo llamo a mi tío para proponerle hacerlo, le digo, che, quiero grabar un disco, guitarra y voz, los dos, nada más. Y él me respondió, no sabes la falta que me hacía este pedido. Y yo creo que ahí
0: Estaba esperando el
1: estaba
0: tipo.
1: esperando. Pero algo de que la música ocurra, ¿viste? Como de decir, che, nos juntemos a tocar y veamos qué pasa. Y lo hicimos así y fue el resultado. Pero él, en esa respuesta, para mí resumió el resultado, porque es un disco que hicimos así, queriendo tocar juntos. Y fue así. Nos juntamos en su casa. Los primeros videos del otro día veía, son en el living de su casa,
0: En Córdoba.
1: en Córdoba.
0: ¿En qué lugar?
1: Una parte que está, se llama el Valle de Parabachasca, Altagracia,
0: Alta
1: por ahí.
0: gracia, amigo.
1: No es Altagracia,
0: No,
1: Altagracia,
0: no,
1: pero
0: pero
1: es
0: es ahí la
1: cerquita,
0: zona.
1: sí. Y fue así, juntamos tocamos, yo le iba mostrando los temas, los armábamos, los grabábamos y así fue el proceso de producción, digamos, del disco. Y fue muy lindo porque hay algo en lo genuino también, que es como, había algo que nos gustaba y es como, che, esto, no, bueno, listo, después vemos. Y hubo como algo muy orgánico en eso también. Y para mí fue como una oportunidad también de encontrarme con él de esa manera.
0: Pero también de encontrarte con vos, porque pienso, estábamos hablando recién de la del qué quiero ser, ¿no? Hacia adelante, de la transhumancia, de ir del cambio de las geografías. Sin embargo, para este momento de este disco y estas composiciones en particular, porque son prácticamente todas tuyas, es un volver, volver al lugar, volver a la familia y volver a la infancia, porque elegiste en todo lo que es el arte de tapa de cada uno de los temas y todo, fotos de tu infancia. Así que hubo una vuelta, o sea, para saber hacia adelante quién soy, tuve ganas de ir a ese lugar que fui, ¿no?
1: Sí, y hay algo que también fue como fuerte, que la única foto que tengo con mi tío es esa.
0: A la de la
1: La de
0: tapa.
1: la tapa. Es él en su 147 y yo así diminuo. Ahí está. Es la única foto. Bueno, después digo, aparecen estas que no saco, pero esto como de lo que perdura, ¿no? Esta es la foto que. Además, yo me acordaba que estaba. Volví loca a mi madre para que la encuentre. Me dijo de todas las cosas porque no sabía para qué eran. Yo le dije, che, necesito esa foto.
0: Es esa.
1: Y a partir de ahí hay algo de, bueno, como estas cosas que nunca entendés bien, o sea, bueno, o que se demuestran en el hacer por algo, quise hacer esas canciones con él. Y después encuentro como los nexos y los caminitos que inconscientes, ponele que iban por ahí. Y bueno, esas fotos son todas medio desde la misma época. Y hubo algo en eso, grabar en Córdoba, grabarlo con él. No, yo no compartía además mucho tiempo físicamente con mi tío porque cuando yo nací él vivía acá en Buenos Aires. Yo soy de un pueblo de Córdoba que se llama Laguna Larga. Él estaba acá, entonces.
0: Ubícame también donde me nombrás lugares de Córdoba que no conozco.
1: Entre Córdoba y Villa María,
0: Ah, ahí
1: al
0: vamos.
1: medio,
0: Ahí.
1: salames.
0: Bah,
1: Muchos salames de todo
0: maravilla.
1: tipo.
0: Lugar que hay que conocer entonces. No es solo la colonia que hay que conocer, claro.
1: Y entonces, eso, como entender también como cuáles son esas cosas que no quiero sonar hippie, pero medio mágicas que pasan cuando tenés algo con alguien, ¿viste? Como de no haber compartido tanto y sin embargo cada vez que nos juntamos coincidimos en una cantidad de cosas que no tienen sentido. Todos sus amigos me dicen que soy igual que él, que tengo los mismos gestos, que no sé. Y es. No lo puedo haber copiado, ¿viste? Como que hay algo ahí que.
0: Claro, dijiste, ¿cómo
1: Y
0: es esto?
1: sucede.
0: Nada, es esa magia que decís.
1: Sí. Y
0: Sí.
1: nos pasa mucho y nos pasa en la música. Como de mirarnos y ya sabemos lo que queremos hacer. Sabemos qué quiere el otro. Ni siquiera hace falta decirlo.
0: Claro, pero fuiste a recordar momentos de esas sobremesas, esos sonidos que estaban en la zamba, la cueca, la chacarera, lo que fuera, pero le propusiste todas letras nuevas. Es decir, vamos a hacer esa sobremesa, pero hoy con estos poemas que te traigo yo.
1: Sí.
0: ¿Cómo fue ese
1: Ah.
0: encuentro con músicas nuevas para él, músicas tuyas encima?
1: Recién lo escuchaba el negro que decía como cuidar la soberanía de los sonidos y las palabras de los lugares donde somos y de quiénes somos, ¿no? Él creo que. O sea, fue nada fue extraño, digamos, nada fue forzado. Él no quiso escuchar nada hasta que me dijo, no, no, no me mandes nada, quiero que me los muestres
0: En vivo.
1: cuando vengas. Y él hacía chistes permanentes de qué zurdito que me saliste. Se reía mucho, pero creo que hay algo que también resume mucho como lo que terminó siendo el nombre del disco, que es que él siempre en algún momento decía, y acá es el momento en el que sale el sol. Como encontraba en la música, en las letras, algo que él de alguna manera tenía algún tipo de reminiscencia a la esperanza, al parecer. Así que es como lindo ver como lo que le pasa íntimamente a alguien con lo que uno escribe. Sobre todo porque, no sé, yo hago canciones para intentar retratar algo de eso que veo que sucede a mi alrededor o que me pasa a mí en la interacción con el alrededor. Entonces, verlo suceder en tiempo real, además, porque no es lo mismo, en otra persona es muy. Es una sensación medio inexplicable. Y esos comentarios que aparecen siempre como cosa de la primera sensación fue, bueno, terminó siendo el nombre del disco, ¿no? Mientras aclara.
0: Mientras aclara.
1: Como eso, che, acá sale el sol. Acá este es el momento del Rey León.
0: Sí, pero él mientras aclara también habla de una penumbra. De estar esperando ese aclarar, que es un mientras, que también lleva un tiempo, no es un aclarar automático. ¿De dónde vienen las canciones? ¿De qué momentos de oscuridad, algunos, vienen los poemas, vienen las canciones?
1: Son casi todas canciones que son nuevas, digamos, como de esta época, excepto Cielito de mi Pago, que es de mi papá. Es un gato de mi papá que es como para mí el dibujo de la infancia es esa canción. Y después son todos temas muy coyunturales. La que canté recién, que se llama Quizás la Cueca, es una cueca que yo trabajé 6, 7 años en el Centro Cultural Kirchner. Y cuando me fui, que fue hace 2 años, escribí esa canción. De hecho, esto no lo dije nunca. La canción nombra los espacios de CCK en la letra. La ballena, el salón de
0: Claro,
1: honor,
0: claro.
1: bueno, la lámpara, digo, como hay cosas en la canción que. Y todo fue medio así, como tomar medio algo de las cosas que sucedían. Después hay una chacarera que.
0: Bueno, la oscuridad ahí era lo que, cómo se estaba oscureciendo ese lugar,
1: Sí,
0: ¿no?
1: eso y ver cómo también lo que uno sueña de algunas cosas tiene su tiempo también, ¿no? Como entender cuando el espacio ya no te necesita.
0: Eso, te fuiste porque sentiste eso, no, ya no te sentías parte.
1: Creo que necesitaba dejar de verlo caer tan desde adentro. O sea, como hemos puesto mucho corazón en la construcción simbólica del lugar, porque además la pandemia, digo, como vivimos muchas cosas en
0: Sí.
1: ese lugar, le hemos puesto muchísimas horas de trabajo, siendo muy pocas personas al principio, además, y con gente que además se volvió parte de mí, como muy profundamente, creo que lo que más me costó transitar fue el maltrato. Como ver el maltrato al espacio, a los trabajadores, las trabajadoras, a la cultura. Como algo de eso a lo que uno le puso tanto corazón y para eso que para uno es muy importante, ver el desprecio con el que alguien puede vincularse con eso que uno cuidó tanto. Y por eso me invitaron a
0: Te
1: retirarme, digamos.
0: invitaron y
1: Pero bueno, es por favor, cuida de tus raíces. Como que hay algo bueno, hay un tiempo para las cosas también. Y yo sentía que además de que había algo del espacio que ya no me necesitaba a mí ahí, y por eso me fui.
0: ¿y cómo reflexionás? Por ahí en las canciones o en el día a día, que esa construcción que decís tan amorosa, tan fuerte, como otras tantas, hayan sido devastadas en estos últimos 2 años. Devastadas. Y parece que la topadora, la motosierra, todo, no tiene fin, y acá estamos diciendo que la vamos a resistir, pero nos sigue aplastando y nos pasa por arriba y la perdemos y seguimos perdiéndola.
1: No sé, por momentos me ocasiona como un nivel de desolación muy grande, pero últimamente también vengo pensando mucho en el que no estoy muy amigado con la palabra resistencia.
0: Vamos.
1: Como que siento que es más bien aprender a construir en esos huecos en donde nadie piensa que puede haber algo. Y ser medio un topo. por lo subterráneo, lo
0: Esa
1: digo.
0: palabra la usó el mismísimo presidente.
1: Topo.
0: Soy un topo del Estado, entré para terminar con él.
1: Bueno, pero esto es como lo del amarillo del PRO. No nos pueden robar todo.
0: Totalmente. Lo del topo no sería nada. Libertad nos quieren.
1: Imagínate.
0: Libertario.
1: Y hay como. Creo que hay que estoy más para entender a dónde está el fusible que hay que reparar. Sí, y un poco como lo que hablábamos al principio, como esto de la diseminación y del individualismo que nos atomiza medio obligatoriamente, ¿no? Porque de verdad cada persona tiene 5 trabajos y no hay forma de llegar, y eso te dispersa. Y hay algo de reconstruir el encuentro, como el lazo, la palabra, la confianza, la política. Como la gran pregunta con la que vengo es cómo se repara eso, o si es que se repara, o cómo se construye algo.
0: O cómo se inventa otra cosa, ¿no?
1: Pero que tenga la misma solidez.
0: Claro, claro.
1: Y que nos permita la fuga también, ¿no? Como que todo lo que vaya por el borde de eso, haciéndolo mejor permanentemente, como la lubricación de alguna manera del rulemán, como no una cosa como de incluso, bueno, entender que es como algo expansible eso, que no sea también fijo, porque bueno, las cosas fijas son más fáciles de romper en algún punto. Pero esa sensación de que no acaba nunca, me hace doler la panza, digamos, como. Hay algo en el otro día, la Susi Shock decía como que sentía que la gente estaba buscando en los artistas y en las artistas alguna respuesta porque no estaba dándola a nadie. Y yo le decía, uff, qué bueno que estaría tener alguna.
0: Claro.
1: Pero bueno, hay algo también en eso, como en la propuesta de la música, del arte. Hablo de la música porque es lo que yo hago, pero calculo que cada artista lo encontrará en su disciplina. Que algunas cosas aparecen cuando uno investiga, cuando se sienta, canta una canción.
0: A mí me gusta mucho y agradezco mucho cuando, en vez de que el artista me trae algunas respuestas, me llena de preguntas. Digo, como a ver, ¿cómo sería llenar de preguntas al oyente más que venirle con alguna respuesta? No tenemos que tenerle miedo a no saber por dónde, pero sí a preguntarnos tanto que entre todos empezar, o entre algunos, empezar a construir un camino.
1: Y hay una confianza en lo que la otra persona te va a devolver cuando preguntas.
0: Claro.
1: Creo que eso también es algo que necesitamos recomponer. Esa era la palabra que necesitaba recién. Recomponer que bueno, que hay algo valioso en quien interactúa con uno.
0: Recomponer es un poco sanar. ¿Las canciones sanan?
1: Yo creo que sí. Como cualquier cosa a la que uno le dedica tiempo y atención, ¿no? Como leer un libro, por más que sea una cosa simple, pero ese tiempo en el que te sentaste a leer, tu hígado aprovechó para hacer la digestión con más tranquilidad porque te sentaste, ¿viste? Como.
0: Claro.
1: Incluso como eso y lo mágico que pasa por atrás, que es que bueno, que efectivamente el arte mueve algo de las emociones y de la materia del mundo que nos modifica medio permanentemente y sin que nos demos cuenta. Pero incluso sacando eso, que es como más mágico y simbólico.
0: Físicamente. También.
1: Bueno, eso, sentarse a escuchar un disco. Bueno, recién hablábamos de la radio, como prender la radio y que el estímulo sea solo, es como un juego, como un desafío. Uh-huh. ¿Qué pasa si prendes la radio y solo haces eso?
0: Absolutamente.
1: La imaginación entra a otro juego, ¿no? Como la voz de esa persona que habla es la imaginación poniendo un contexto, una cara, unos gestos, la música sonando solo con el estímulo sonoro, como todo lo que habilite que la mente pueda jugar, que darse el permiso de eso, de crear cosas nuevas. Eso es muy loco, como gente que yo no, que yo escucho mucho radio, no sé cuáles son sus caras. Y me encanta eso, porque hay primero la posibilidad que yo me imagine algo, pero además porque ¿por qué tengo que saber? Sí, sí. Qué lindo que es reconocer una voz y decir, ah, ahí está tal. ¿No? Como algo en esa magia.
0: Sí, los que venimos de ahí y seguimos sosteniendo esa magia, también somos de escuchar, aunque sea en la plataforma de YouTube, que es con imagen, apagando la pantallita. Pero bueno, los tiempos de estos también hacen que estemos en YouTube y tengamos esa cámara, pero seguimos haciendo radio. Nosotros siempre decimos desde este revuelto radio que parece streaming, pero es radio. Porque lo sentimos, porque lo vivimos así. Y esta es la charla que tratamos de olvidar, que una pantalla puede mostrarnos en cualquier lugar, y relajamos a la charla directamente. Total. Si juntás los ingredientes de lo que venimos charlando, ese ir hacia la infancia para pensar el qué quiero ser, ese tratar de sanar y ese estar en contacto con lo que le está pasando al otro, a la otra, y te digo, ponelo en una canción. ¿Qué agarras ahí? ¿Agarras la mochila y qué sacas?
1: Muchas cosas, pero pensaba en esto porque, sobre todo porque hoy leí la reseña que escribiste y arrancaste con esta chacarera. Para mí fue muy importante, de 2021 o 22 hicimos con la Susi y la Ferni en principio, pero después seguimos con la Susi. Un programa en la Nacional Folclórica que después migró a una radio propia que sí, en la sí, que claro. Fracasamos absolutamente y orgullosamente.
0: En esa en Nacional Folclórica sí. Estaba revuelto.
1: Exacto.
0: Estaba así, compartíamos la programación, sí. Una muy linda programación sí. Que se había armado.
1: En la época. Pero la Susi decía abría todos los programas o todas las entrevistas en realidad de los programas con una pregunta que era ¿qué te constituye? Como todo, como todo lo amplio de esa pregunta. Y ella siempre habla del tren Sarmiento. Decía, a mí me constituye el tren Sarmiento. Mira. Y estuve mucho tiempo dando vueltas con lo fuerte que puede ser algo como un medio de transporte que te lleva de un lugar al otro, justo el tren, que viene en la situación en la que viene, incluso discursiva, ¿no? Como arrancamos con la licitación de trenes argentinos. Uh-huh. Y pensaba en eso, como en la idea de que todo eso que somos se puede vender. ¿Qué significa eso? Y esta canción habla de eso.

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1: Y acá estábamos hablando del Sarmiento, el Sarmiento o el Roca. Claro, pues me dice, Valen Boneto está acá con nosotros. Te aclaro por si recién ahí estás sintonizando. El Sarmiento es un tren muy especial. Bueno, se lo dice alguien del oeste, por supuesto. Pero la gente del sur tiene también el mismo sentimiento y muy fuerte con el Roca.
2: Sí, y esos dos.
1: Esos son como los dos trenes. Pero después tenés ahí el tren que va José León Suárez. No. Me parece a mí que cada tren tiene su historia. Y bueno, y esto, ¿no? Que todos confluyen a este centro tan loco que es la ciudad de Buenos Aires. Y de ahí ramificando a. Ah, vos te vas a Padua y ya estás en un pueblo.
2: Total.
1: Yo recuerdo Merlo, mi abuela era de Merlo, y ir a Merlo cuando yo era chico era. Yo me iba de vacaciones a la casa de mi abuela.
2: Claro.
1: Es así.
2: Era, verde.
1: Claro, sí, claro. 50 metros de fondo, las gallinas, los patos. Claro. Hoy un poquito más ciudad, ajá, pero igual se sostiene en esos pueblos, discúlpenme a las que son ciudades. Porque se sostiene el ser de pueblo.
2: Total, como la idiosincrasia. Recién pensaba que mi pueblo, hablando de pueblo, mi pueblo es pueblo, además. 7.000 habitantes, más o menos, de que existe. Es uno de los tantos que se construye como pueblo alrededor, ¿no?
1: Alrededor del tren.
2: Después del exterminio de los pueblos originarios. Obvio. Alrededor del ferrocarril, claro, de la estación de tren, que hoy es un museo, que el tren para muy, o sea, pasa creo que un tren o dos por semana, como que van de Córdoba a Villa María, casi no hay tren para el transporte interno en Córdoba. Eso también me daba mucho miedo subirme al tren cuando me vine a vivir para acá, de hecho.
1: ¿Vos viniste en tren?
2: La primera vez que vine en tren.
1: Viniste en tren.
2: 22 horas.
1: Claro.
2: Con mis hermanos.
1: Es tremendo. Se ha hecho un exterminio del medio de comunicación que en territorios como la Argentina debiera ser el principal.
2: Sí, tremendo. Ahora sé que está mejor, o no sé ahora justo, pero había mejorado, había bajado a 17 el promedio de horas. pero de hecho era el tren verde, ¿viste? El que tenía los asientotes esos,
1: sí,
2: gigantes,
1: claro.
2: En ese vinimos una vez a ver Eruca Sativa a la trastienda.
1: A la trastienda.
2: Primera vez que vinimos.
1: ¿Y a qué edad te viniste a Buenos Aires?
2: Tenía 2018, 23, 22, 2018.
1: Viniste con el objetivo de desarrollarte en la música.
2: Sí. Sí. Medio inconscientemente también, fue como bueno.
1: En eso de que en Buenos Aires es donde hay que probar.
2: Sí, me pasaba que ya tenía mi grupo de amigas acá también y me daba cuenta de que me divertía mucho sus vidas. O lo que veía de sus vidas me divertía mucho. Córdoba se había puesto muy hostil en el macrismo. Y me vine para acá, sí. Y me vine y muy a los 3-4 días me llama Barbie Recanati, que es la directora de Goza Records, el sello con el que estoy desde aquel momento. Soy Barbie Recanati, quiero que seas artista de Goza. Bueno, y ahí arrancó el camino en esta ciudad, muy loco, como literal. Yo llegué un 3 y el 8 me llamó Barbie, pero de casualidad fue como una cosa medio. Y bueno, ahí arranqué. Acá, ¿no?
1: Ahí ya tenías tus canciones.
2: Sí.
1: Ya estabas mostrando lo que traías desde Córdoba.
2: Sí. No tenía tan presente el vínculo con el folclore en mis canciones todavía. Era más bien una cosa más híbrida, así. Más adolescente. No, muy fan de Eruca, digo, como Divididos, Eruca Sativa, como toda esa época de eso, ¿no? Como para mí es pensar en que mi adolescencia fue primera y segunda presidencia de Cristina Kirchner, Eruca Sativa, como una cosa medio fuera de serie para lo que suele ser también, ¿no? Como la adolescencia de alguien en un pueblito. Y después cuando me instalé acá entendí que había algo en el folclore que me hacía más feliz.
1: Qué loco, ¿no? Pues lo entendiste en Buenos Aires. Sí. Cuando el folclore lo tenemos pensado que está en las provincias, vos venías con otras músicas y acá descubriste que era el folclore. Tal vez también empezó a resonar todo lo de
2: para
1: lo
2: mí
1: casa,
2: ya
1: lo
2: hubo algo en eso, como en la migración. Es decir, claro, que me acuerdo que flashé un montón porque abrí el show de unos amigos. En ese momento yo tocaba, además tocaba el legüero y cantaba. A capela, con el legüero, y alguien hizo una reseña que decía, y se subió Valen Boneto con su tambor, y yo dije, claro, estamos en esa. Y dije, bueno, hay algo interesante en esa búsqueda, no de peleador, ¿no? Sino para mí era una gema eso, ¿viste? Como, y ahora me pasa que, bueno, a mí y a mis contemporáneos y contemporáneas, nos pasan unas cosas con el folclore medio imprevistas, digamos. Como que hay algo que nos pasé de tocar y que la gente que venía no supiera bailar una chacarera a que se arman unas rondas gigantes.
1: Tremendo, tremendo.
2: Y que, de hecho, si no toco una chacarera...
1: Sí, claro.
2: Por favor.
1: Obligatorio.
2: El otro día se me ocurrió hacer un show medio distinto y casi me cagan a tiros.
1: Te pasó la de Fito Páez.
2: Tremendo fue, me sorprendió y dije, bueno, acá hay una conquista igual. Conquistamos algo porque la verdad que...
1: Que pidan chacarera, estamos... Fenómeno.
2: Fue hermoso y eso me hizo entrar en conciencia también. Y fue esto hace 2 meses.
1: Uh-huh. Che, y llega a Dura Tierra en un momento de tu vida. ¿Quién suena el teléfono? ¿Quién? ¿Mica? ¿Juan? ¿Quién te llamó?
2: Mica me llamó. Una de las cosas por las que además estaba mirando para acá era porque quería estudiar con Mica. Los 2 primeros años estudié con ella. Ellos en un momento se fueron, en la pandemia se fueron a ir
1: se
2: a Córdoba.
1: Se fueron para Córdoba. Dijiste, la puta madre, me vine a Buenos Aires para estudiar con Mica y esta se me va a Córdoba.
2: Sí, nos hicimos muy amigos igual. Y un día, no sé, le escribí como, che, ¿cómo están? No sé, me dice, justo te iba a llamar. Y me llama por teléfono y me dice, bueno, estamos con esta idea, yo no sé si vas a querer. Y yo le digo, ¿vos de verdad pensás que yo te puedo decir que no?
1: Vos le dijiste lo que te dijo tu tío a vos.
2: No sabés lo que estás esperando. Total. Yo le dije eso, ¿vos de verdad pensás que yo puedo llegar a decirte no? Dura Tierra es mi banda favorita.
1: Bueno, pero te puede tirar para atrás. Decir mi banda favorita, no sé si puedo estar ahí.
2: Claro, bueno, es que hay que ocupar el lugar.
1: Claro, porque aparte es una banda ultra potente ahora y antes también, cuando eran 4.
2: Y es muchos años también.
1: Y decís, abren el juego y entro yo y a ver si todavía la rompemos. La rompemos para mal, digo. Sí, sí. Y justo entré yo.
2: Sí, no. Fue fuerte. Los primeros shows fueron tipo, ¿qué está pasando acá? ¿Qué es esto? Y sigue siendo como, hoy me mandó mi amigo Martín Campisi, que está viviendo en Valencia, que es también un amigo de aquella época, de San Andrés de Giles. Me manda una foto de la pantalla de su computadora con Marzo de Dura sonando. Uh-huh. Y me dice, amigo, tengo que tocar con una chica, me dice, y me pasó la lista de temas para sacar, y me pasó este tema, me dice, y me acuerdo de cuando íbamos a ver a Dura de Fanáticos, y me dice, ahora estás ahí, amigo, me decía, yo decía, boludo, yo cada 2x3 caigo en la cuenta de, porque uno naturaliza por ahí también en la cotidianeidad, y después digo, no, esto no pasa todos los días. No pasa todos los días que John Lennon te llama por teléfono y te dice, venía a tocar conmigo.
1: Dura Tierra es una banda tremenda en todos sentidos, de la composición, de la actitud en el escenario y también en el camino este de la apuesta. De decir, estamos fenómenos todos, pero necesitamos esta renovación.

0: diferente después de haber estado en un concierto.
1: Bueno, es lo que hablábamos, lo que me preguntaba al principio, como no hay irreemplazable. La presencialidad, la vida es irreemplazable.
0: Y esto del sentir lo que pasa, en estar en contacto con lo que le pasa a, al otro, a los otros, y que eso sea parte de la obra del artista y llevarlo, también ahora será parte de lo que en 2 o 3 días, el 21, estrenan, que es nuevo disco de Duratierra, que justamente, viva la patria, ahí hay algo, un sentir, que estuve escuchando a algunos de los temas de adelante, estuve disfrutando, no puedo decir ni pasar nada hasta el viernes, que se estará compartiendo en todas las redes, y el sábado seguramente esté en nuestra página, seguro, porque ya lo estamos reseñando. Un disco maravilloso que tiene que ver un poquito con que la patria es nuestra memoria y son nuestros hechos cotidianos, no es un viva la patria de bronce. Porque a mí el viva la patria a veces me hace ruido.
1: Sí.
0: Me suena que lo tengo puesto en la boca de tipos tan nefastos, con escarapelas y todo.
1: Esos señores
0: que son los que gritan viva la patria muy seguido, que estuvo lindo encontrarlo en que esa patria, que tampoco nos roben esa palabra.
1: Sí. Fue muy lindo el proceso de hallar el disco, porque hicimos un proceso bastante largo de composición de mucho apostar a vernos todos los lunes durante un montón de tiempo, juntarnos a tocar, a componer, a escribir, a charlar. Y en eso conversar esto, ¿no? Como qué significa la patria para cada uno, qué significa para la grupalidad, qué significa decirlo, qué significa que el disco se llame así. O sea, cómo fue llegando, nos fuimos dando cuenta incluso que como las canciones que veníamos acercando tenían una cosa común, que era esa, que era la pregunta, era la no tener respuestas, y eran algunas certezas, porque uno puede encontrar en el imaginario de lo que la patria es para cada quien, porque también no hay como una subjetividad que lee y decodifica las cosas. Hay algunas cosas que uno puede decir, bueno, esto para mí es así, o sea, como cosas concretas, y después el mundo es una pregunta, como qué significa la palabra la patria para otros, y qué significa cuando eso lo decimos en comunidad, cuando lo decimos con otros. Como creo que hay mucho de en este, o al menos en mi transitar con este disco, mucho de esa pregunta de qué significa decir eso, y por qué es tan difícil, o por qué está a la vez es tan cotidiano, ¿no? Como porque decíamos eso, como qué difícil. ¿Por qué es tan difícil? ¿No?
0: Y tal vez ese asumir de que, como el mientras aclara de tu disco, viene de una oscuridad también que necesita aclarar. La patria no es un todo lindo, también es una mezcla de cosas. Ese pueblo que querés, del que venís, del que sos y que es construido en torno al ferrocarril, decís también antes hubo un genocidio en ese mismo espacio. Todo eso es la patria. Porque si nos quedamos solo con lo bueno, parece que somos muy, muy perfectos y no aprendemos de aquello que también es parte, ¿no?
1: El Cuchi decía que lo más importante que tiene el hombre son sus contradicciones.
0: Mira.
1: Para mí esa frase es como una cosa de vida, ¿viste? Porque habitar la contradicción es un desafío también, pero para mí es muy valioso, porque ahí hay cosas en eso. Incluso cuando, como eso, cuando nos causa angustia, como ahí hay algo que nos hace lo maravillosos que somos también.
0: Claro.
1: ¿Qué sé yo?
0: Valen, sí. Fue muy hermoso que vengas a Revuelto. Se tenía que dar en un momento, te esperábamos hace tiempo. Y fue lindo, y por supuesto que quiero que se cierre con música, como debe ser. De acá al viernes 21, te entras a Revuelto Radio, hay una zona que es la discoteca, poner.

0: Boneto, Valen, Mientras Aclara, cualquiera, o pones folclore y te trae todos los discos de folclore, y ahí está Mientras Aclara y te escuchás completo el disco, como si estuvieses terminando un encuentro con amigos, y ahí alguien agarra la guitarra, que es Valen, que es el tío de Valen también. Esas dos guitarras y esas dos voces van a acompañar un momento lindo. De ahí al viernes, y el viernes 21 sale Viva la Patria de
1: La
0: Duran
1: Patria
0: Díaz. A
1: Viva,
0: la
1: sí.
0: Patria Viva, perdón.
1: Y el domingo 23 tocamos en el 9-11, a la 1 del mediodía.
0: A la miércoles. Bueno, se viene y bueno,
1: Se tiene
0: seguramente
1: una data
0: después
1: ahí.
0: salen a mostrar y a compartir el
1: Re,
0: disco.
1: no, toco yo el domingo, ¿no? Con Dura ya van a
0: Ya
1: saber
0: se vienen
1: cuándo.
0: todas las fechas, porque
1: No, pero
0: son.
1: tenemos sí La Plata, Quilmes, que esas están anunciadas ya ahí en el Instagram. Está toda la data. Hablando de no ir a Instagram.
0: Bueno, y es para eso, justamente para comunicar esas cosas que no la comunica el algoritmo, sino que tenés que ir en búsqueda para saber qué es lo que está sucediendo, tanto con Valen Boneto como con Dura Tierra. Yo le agradezco mucho a Jimmy Pautazo que hace posible que hoy estés acá y también que hayamos podido escuchar algo de lo que se viene de Dura Tierra.
1: Bueno, gracias a vos, a los chicos acá, me recibieron. Hay olor a radio en este lugar, quiero decirlo. Hay olor a la radio en
0: Qué
1: mi pueblo
0: lindo,
1: y
0: qué
1: me hizo
0: bueno.
1: muy bien llegar.
0: Qué bueno. A dentista. Y bueno, por ahí las radios y los dentistas tenemos algo en común. ¿Con qué nos vamos?
1: Vamos a hacer Mientras aclarar.
0: Ahí está, ahí está.
1: Gracias.
0: Dale, Moneto, ingrediente, hermoso ingrediente del revuelto de hoy.

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0: Bienvenidos a la temporada número 26 de Encuentro con las Noticias. Bienvenidos a este inicio, decíamos, de semana en la que compartimos junto a ustedes la jornada del día de hoy. Bueno, información, sí, información de lo que sucede aquí en nuestra región, lo que va sucediendo en el noroeste, el conurbano bonaerense. Decíamos inicio de semana, lunes, martes. Hasta miércoles podemos decir inicio de semana. Nos parece importante compartir junto a ustedes, decíamos, información que se va destacando en las últimas horas o lo que va a suceder en las próximas horitas aquí en nuestra región, en el noroeste del conurbano bonaerense. Información de lo que es el viejo General Sarmiento, José C. Paz, Malvinas Argentinas, San Miguel, pero también el municipio del partido de Moreno y el partido de Pilar. Algunos municipios con más información, en la que se da a conocer mucha más información, en contextos más políticos, más general. En algunos municipios cuesta mucho conseguir información porque hay cierto hermetismo por parte de las costumbres, por parte de los portales, por menos portales, por menos cosas que van sucediendo, pero bueno, hay mucho para compartir de todas formas. Vamos tratando de ir mechando cada uno de estos municipios porque nos parece importante compartir, decíamos, la información de aquí de nuestra región. Quiero que sepas que además de esto siempre le sumamos la información nacional y eso lo hacemos a través de Farco. Farco es el Foro Argentino de Radios Comunitarias que tiene 31 años de trabajo, de laburo, que conformamos, sí, este foro, más de 10 años en la que se sostiene un servicio informativo. Hay otras producciones que tienen que ver con lo musical, hay otras informaciones que tienen que ver con lo informativo, pero programas a modo de programa semanal, a modo de otro tipo de propuesta mucho más descontracturada, así que te invitamos a que entres a las redes de Farco, a que entres a la página y que puedas chusmear. Hay algunas capacitaciones, algunos encuentros también que se van viviendo y que nos parece sumamente importante, e incluso acompañamiento, ¿no?, de algunos medios comunitarios que tienen, ¿no?, como horizonte ser un medio de comunicación comunitaria que defienda el derecho a la comunicación plural, equitativa, y allí es donde se realiza este tipo de asesoramiento. No hay un asesoramiento, no hay una cuestión económica detrás, sino todo un acompañamiento que, te digo, es muy pero muy importante en este camino. Así que bueno, somos parte de este servicio informativo del cual lo vamos a estar compartiendo en la jornada del día de hoy. Vamos a estar compartiendo ya actividades, propuestas, sí, información información, te decíamos, cultural, recreativa, porque si hay algo que sobra en nuestra región, en nuestra partecita del AMBA, es que hay muchísimas, muchísimas propuestas a modo cultural. Así que bueno, de eso vamos a estar hablando en la jornada del día de hoy. Vos que estás ahí del otro lado, podés ser parte de este noticiero. ¿Cómo? ¿De qué forma? Siempre te lo digo, nos escribís. Anímate, mándanos un audio a través del 11 35 86 58 79. Nos escribís, nos hablás, nos contás, denunciás, reclamás. Che, en mi barrio pasa esto. Decíamos, dentro de estas particularidades, veíamos que hay algunos municipios que tienen más quejas. No sé, sobre las cuestiones de las calles. Moreno es uno de los municipios que tiene muchísimo reclamo en cuestiones del estado, ¿no? En el que se encuentra. Entran las calles. Hay otros partidos que tienen problemas ahí que tienen que ver con el área de salud, ¿no? Y el acceso a la salud, las condiciones de la escuela, ¿no? José C. Paz es uno de los municipios que tiene, a pesar de ser la ciudad del aprendizaje, las cuestiones edilicias en las escuelas primarias y secundarias es un desastre. Y bueno, y ahí van cambiando, ¿no? Los reclamos de las y los vecinos según la región. Así que es importante que lo vayan difundiendo, que nos vayan contando, y desde acá lo vamos compartiendo. Así que atentos y atentas. Te decíamos, vos podés ser parte de este programa no solamente por WhatsApp, sino también a través de las redes sociales. Nos buscan como Radio FM Tincunaco 107.3. Nos buscan en Instagram, @FM-Tincunaco. Recordá, Tincunaco primero con K y después con C. Arrancamos este noticiero, bueno, contándote que en la parte de operación técnica y puesta al aire se encuentra trabajando Yamila Ramírez. En la operación técnica y puesta al aire está trabajando Vanina Correa. Y aquí en el estudio, Darío y Maxi, quien les habla, Gisela Romero. Un placer para mí estar al frente del micrófono y compartir junto a ustedes estas dos horitas que tenemos por delante. Y antes de permitirnos de darnos unos minutitos para contarles información destacada de nuestra región, arrancamos como siempre. Arrancamos con música. Hoy escuchamos Troquelo.

Ahora sí, nos permitimos, nos damos unos minutitos para compartir junto a ustedes información que se va destacando de aquí de nuestra región. Decidimos arrancar, como siempre, por la zona del partido de Pilar, que bueno, va destacando, y una buena noticia, ¿sí? Porque ustedes saben que lo intentamos, ¿sí? Fervientemente iniciar siempre con buenas noticias, y este es un aniversario del cual Pilar se hace eco, un año de pasión entre el arte y el flamenco. La Escuela de Flamenco de Pilar celebra su primer aniversario, y claro, está acá, estamos para festejar. Hace un año todo comenzó con un sueño. El 1 de septiembre la Escuela Flamenca de Pilar cumple su primer aniversario, un espacio donde el flamenco se deja sentir de verdad, donde la música no es solamente escuchada, sino atravesada por el cuerpo, donde cada zapato dice aquello que las palabras muchas veces no alcanzan a expresar. Mariana Azcárraga es la creadora de la Escuela de Flamenco, ubicada en La Lonja, y baila flamenco desde hace 25 años. Para ella, mirar hacia atrás es una mirada, una huella profunda, la de cada persona que llegó con ilusión, con nervios, con curiosidad o simplemente con ganas de bailar, y que encontró en el flamenco una forma de ser, de sentir y de expresarse. Porque el flamenco tiene esa fuerza, tiene el poder de transformar el silencio en música, la emoción en movimiento y el esfuerzo en orgullo. Cada golpe de tacón contra el suelo es una afirmación. Aquí estamos y seguimos. Mariana dijo que la escuela cuenta con una propuesta para todas las edades, ofreciendo clases de baile de flamenco, técnica de castañas, y el taller de canto. Además, fue declarado Patrimonio Cultural de la Humanidad por la UNESCO. El flamenco trasciende el movimiento, es un canal de expresión visceral, poderoso y una auténtica forma de vida. Tiene un lenguaje, un origen y una identidad propia. Quienes llegan a este espacio no solo aprenden de una danza, sino que descubren una herramienta para conectar con su propio fuego e individualidad. Es un proceso que nos potencia aún más para compartir en comunidad. Aparte de esta información que decíamos, decidimos arrancar con una buena noticia. Pilar tiene su primera escuela de flamenco, decíamos, que cumple un año. Y por otro lado, viste que decidimos arrancar así. Eso no significa que vamos a sostener las buenas noticias. Y bueno, estamos en Argentina. ¿Qué quieren que les diga? Seguimos en la zona de Pilar, y Pilar habla de AISA. Pilar y AISA es una información importante, ¿no? Antes de privatizar, el gobierno fija la tarifa de AISA hasta el 2031. El plan aprobó el plan de acción del primer ciclo tarifario. El jueves iniciará el proceso licitario para vender el 90% de las acciones. Buscan un freno judicial, eso es lo que se intentan. ¿Se acuerdan de este gobierno que decían que era la campaña del miedo? Un gobierno que iba a privatizar. Bueno, acá estamos con una licitación en puerta del 90%, ¿sí?, del paquete accionario. El ente regulador de agua y saneamientos aprobó el plan de acción del primer ciclo tarifario de AISAS para el periodo 2027 a 2031. La resolución define compromisos, inversiones, metas operativas y criterios tarifarios que regirán durante los próximos 5 años. ¿Sí? El punteo central de la resolución es la definición de un esquema de estabilidad tarifaria para el próximo ciclo. El ERAS estableció que el nivel tarifario vigente a la fecha de corte, con un coeficiente real de 1.375.000, se mantendrá constante en términos reales durante todo el periodo del 2027-2031. Bueno, el plan contempla también mantenimiento, operaciones, mejoras y obras de infraestructura. El gobierno ya aprobó los contratos de concesión y transferencias de acciones a fines de abril. El esquema contempla una acción por 30 años con posibilidad de extenderla por otros 10 durante ese periodo. AISA mantendrá la
explotación exclusiva del servicio que regula, que incluye justamente el partido de Pilar, por eso Pilar se hacía eco. Por otra parte, el intendente Esteban Echeverría, Fernando Gari, presentó en Telejusticia una acción de amparo por la privatización de agua y saneamientos argentinos, AISA, cuya licitación concluiría el 27 de agosto. Bueno, información, decíamos, que se va destacando también en el partido de Pilar, y decíamos AISA, un tema, ¿no? Sobre todo, y hablando también del microcentro del partido de Pilar, porque si bien es una de las empresas más importantes y siempre de Pilar hay mucho de qué hablar de AISA, es verdad que es para el microcentro del partido de Pilar. Por otro lado, vamos a seguir hablando del municipio de Pilar, porque en esta oportunidad, ¿se acuerdan que ayer hablamos de que salieron unas imágenes a través de un influencer que lo que quería demostrar eran edificios abandonados y una especie de visibilizar las cuestiones? El video era en otro sentido. Claro está que esto tuvo mucha repercusión en nuestro partido, porque se metían al predio que está en lo que funcionó, ¿no?, en el kilómetro 46 como el vacunatorio en época de COVID. Funcionó también como un centro de hisopado y en el último momento también funcionó como y funcionaba allí el registro de licencias de conducir. Bueno, el municipio de Pilar difundió una serie de fotos y videos en las que muestra el buen estado del edificio del kilómetro 46 de la Panamericana al momento en la que la Justicia Federal dispuso de su desalojo en marzo del 2025. El momento del desalojo y las condiciones en las que estaba. De este modo, la comuna insistió que en el predio donde funciona el vacunatorio y el área de licencias de conducir se encontraba en buenas condiciones antes de quedar fuera del control municipal. Recordamos que la decisión de la después de viralizarse en redes sociales distintos videos grabados por usuarios de YouTube, Instagram y TikTok que recorrieron el interior del edificio y mostraron vacunas vencidas, camillas, elementos de limpieza, barbijos, carnet y licencias de conducir dispersos entre los sectores que estaban abandonados, y cómo se ve el sitio en no muy buen estado. Dejamos constancia mediante fotos y videos del estado que se encontraba el vacunatorio y las dependencias de la licencia de conducir desde el 13 de marzo del 2025 a la fecha en la que intervino la justicia. El municipio dejó de tener custodia y guarda del lugar. Fue parte de lo que señaló la comuna a través de un video difundido por la red social X del municipio, decíamos. Esto se da a conocer no solamente una vez que se difundieron los videos, sino a través de que Clarín y La Nación Más hicieron una nota hablando sobre el basura de vacunatorio a basural de Pilar y Kicillof. Bueno, a partir de ahí, bueno, sacaban esta serie de explicaciones, entre comillas, por parte del municipio del partido de Pilar.

podríamos compartir mucha información. Una de ellas que nos parece también importante ir destacando es que ayer bueno, se produjo un incendio en José C. Paz. El lunes alrededor de la una se produjo un incendio en José C. Paz, en Crucero de la Argentina y Alberdi, en Barrio Bucetich de José C. Paz. El saldo fue totalmente trágico, dos personas fallecieron. Por suerte, una niña que vive en la casa logró salir con vida, pero perdió a su mamá y a su hermano mayor. Sobre las primeras informaciones, el siniestro se habría producido por un cortocircuito que generó un incendio en una casilla, la cual rápidamente comenzó a arder. La niña pudo salir, pero la madre de 39 años quedó dentro de la casa. El hijo de entre 17 y 21 años, al advertir la situación, no dudó a ingresar justamente, bueno, a salvar a su mamá, y bueno, no pudo salir. Decíamos, una triste noticia que se daba a conocer aquí en nuestra región, en el partido de José C. Paz, ¿sí? Bueno, eso sucedió ayer a la tarde y generaba sin duda mucha conmoción en el partido. Por otro lado, hablamos de la zona de Moreno, porque comenzó la entrega de semillas agroecológicas, ¿sí?, para la nueva temporada, y para realizar las huertas domiciliarias, para promover las huertas domiciliarias. La propuesta incluye talleres de formación y distribución gratuita en diferentes puntos del partido. El municipio, a través del Instituto Municipal de Desarrollo Económico Local, sostienen las huertas hogares. La propuesta contempla talleres y capacitaciones junto a la distribución de kits de cultivos gratuitos, las cuales se extenderán a lo largo de los próximos meses en las unidades sanitarias, los centros integradores comunitarios, las sociedades de fomento, escuelas y centros comunitarios de la localidad. Bueno, nos contaban que el lunes 31 de agosto las entregas de insuministros se realizaron en las oficinas del IMDEL, ubicadas en Borges 340, de lunes a viernes desde las 9 de la mañana hasta las 4. Las y los vecinos interesados en acceder al kit de semillas de temporadas pueden presentarse en el punto de entrega más cercano con sus documentos de nacionalidad, con su DNI, ¿sí? Para información y consulta se pueden acercar a el INDEL, ¿sí? Porque bueno, allí les van a ir contando. Nosotros estuvimos también difundiendo cuáles van a ser los cronogramas de entrega. Por otro lado, el INDEL, también, perdón, el CAME en Moreno daba cuenta: más viajeros, menos gastos en los fines de semana largo en conmemoración a San Martín. ¿Se acuerdan? El último fin de semana largo, de acuerdo a un relevamiento de la Confederación Argentina de la Mediana Empresa, el CAME, durante el fin de semana largo, por el paso de la inmortalidad del general José de San Martín, se desplazaron por el país 1.074.000 personas y generó un impacto económico directo de 245.000 millones de pesos. El movimiento de turistas fue del 24,2% superior al registro del 2023, último año en la que esta fecha habría conformado un fin de semana largo comparable, ¿sí? Los diversos eventos, la nieve y la naturaleza, las escapadas de cercanía fueron los principales motores, sí, bueno, daba cuenta justamente el CAME en el partido de Moreno. Y por otro lado, habla y saca una recomendación Moreno, el municipio de Moreno, y habla sobre el Niño. Mucho se viene hablando sobre este fenómeno. El Niño es un fenómeno climático de gran escala, puede influir en las condiciones meteorológicas, pero no es un evento puntual. Habla que no es una tormenta, porque también venimos hablando de la tormenta y se vienen preparando. Hablábamos de algunas recomendaciones que iban sacando, no sé, desde la área de General Rodríguez, eran uno. Bueno, daban cuenta también, decíamos, dentro del municipio, no todas las regiones se ven afectadas iguales, son efectos que pueden variar según la zona. En Argentina, algunos mejores pueden ver cambios, sí, en las, principalmente en las precipitaciones
y en las temperaturas. Daban cuenta, sus efectos pueden extenderse durante meses. No se trata de un fenómeno de unos pocos días, sus condiciones pueden mantenerse durante un periodo prolongado. Las alertas siguen siendo fundamentales, aunque existan, ¿no?, esta serie de recomendaciones del niño. No es algo puntual que se pueda visibilizar o tratar a simple vista. Bueno, recomendaciones que van sacando en este caso desde Moreno.

Compartimos información de Malvinas Argentinas. Hay una milonga homenaje a Astor Piazzolla, un encuentro abierto a la comunidad que invita a vivir el tango desde múltiples espectáculos. Nos iban contando de que el ingreso es por orden de llegada a la capacitación limitada en el CCA Casa Cultura y Arte. Quiero que sepas que hay un encuentro de charlas, sí, que se va a estar realizando este viernes 28, a partir de las 5 de la tarde, un encuentro de escritores. Sentidos, emociones encontradas, ¿sí? Será un espacio para compartir reflexiones, experiencias y miradas en torno a los sentidos y las emociones que se atraviesan. Va a ser en la Biblioteca Municipal Adolfo Surdux, allí en Pico al 4902, en la ciudad de Adolfo Surdux, en la Biblioteca Municipal. Así que atentos también a este encuentro que se va a estar realizando desde la zona de Malvinas Argentinas. Y por último, contarles de que se va a estar llevando adelante el Malvinas Stage, una charla virtual con certificado internacional. Decía, nuevos escenarios laborales, herramientas para potenciar tu perfil profesional. Va a estar a cargo de Patricio Matilla Manjarres, docente, docente en la línea Summa University, en la zona de Florida, en Estados Unidos. Es profesor y coordinador académico, experto en estrategias de marketing, brinda liderazgo, innovación e inteligencia artificial aplicada en los negocios. Parte de la información, decíamos, va a ser este viernes a las 6 de la tarde, te tenés que inscribir a través del municipio de Malvinas Argentinas, así que atentos a todas estas infos.

tenemos más información y eso lo vamos a estar compartiendo dentro de un ratito nada más, porque mucho te fuimos contando, mucho te fuimos compartiendo y hay más noticias para contarte. Se viene la semana de la ESI, así que bueno, de eso vamos a estar hablando. Tenemos intervención de nuestros compañeros y compañeras de Jubilados Insurgentes, tenemos buena música, hay mucha más agenda cultural, así que eso dentro de un ratito, porque escuchamos a Corina Lawrence del material A Pura la Primavera, Amanezco. Hoy.

0: Seguimos en Encuentro con las Noticias, seguimos compartiendo junto a ustedes información de aquí, de nuestro territorio. Estábamos escuchando, Corina Laures, me parece una artista que desde aquí, desde la Tincus, siempre, bueno, venimos recomendando y nos parece una artista que vale la pena escuchar. Seguimos compartiendo información de aquí de nuestro territorio. Te decíamos que se va destacando, que nos parece importante que vayas armando agenda. Uno dice, pero es martes recién, falta mucho todavía para compartir. Bueno, quiero que sepas que podemos armarla de todas formas. Después, cuando llega el fin de, uno va descartando, diciendo, no, esto me queda un poquito más lejos o esto me queda más cerca. Esta actividad me gusta más y prefiero viajar, lo que haya que viajar. O a veces por el bolsillo también, y eso también es súper entendible. Así que bueno, hay que ir armando todas estas actividades. A veces uno dice, che, ¿qué puedo hacer? ¿Cuál es la buena acción que puedo hacer del día? ¿Qué vengo haciendo? ¿Qué no? ¿Dónde puedo colaborar? Quiero que sepas que hay espacios que están esperando tu colaboración, como es las costureras solidarias de Pilar.
1: Costureras Solidarias de Pilar, estamos llevando adelante el proyecto de Cine en tu Barrio. Nos acercamos a algún comedor, algún merendero, alguna institución para proyectar una película infantil para los niños del barrio. Para poder llevarlo adelante, estamos pidiendo que nos ayuden con gaseosa, con maíz para hacer pochoclo, azúcar y aceite. Todo eso es lo que estamos necesitando para compartir una merienda con los niños y darle pochoclo como si fuese un cine de verdad. Quienes estén interesados en ayudarnos pueden hacerlo a través de nuestras redes sociales, tanto en Facebook como en Instagram. Somos Costureras Solidarias de Pilar, @costurerasPilar, o por WhatsApp al 011-15-6742-7635. Gracias desde ya por la colaboración de quien pueda colaborar.
0: Vos sabés muy, pero muy bien que un paquete, ¿no?, de maíz pisingallo se puede hacer mucho pochoclo. Así que, bueno, uno sabe con qué puede colaborar y que es una colaboración económica y demás. Que cada uno puede hacer el aporte que pueda, ¿no? Y sabes que estás apoyando este proyecto muy importante. Quiero que sepas que en la jornada del día de hoy hay jornadas de salud comunitaria y territorial en José C. Paz, en la Plaza Manuel Belgrano, en el Hospital Bulham. Hay vacunación contra la fiebre amarilla y en la estación de trenes de José C. Paz. La plaza todo el día, en el Hospital Wuhan, allí en Dinamarca 3627. La vacunación desde las 9 de la mañana hasta la 1. Y en la estación de trenes de José C. Paz, en la peatonal, va a haber jornada de salud. En la peatonal van a estar por la tarde, de 2 a 4 de la tarde. Así que atentos ahí, información de nuestra región. Quiero que sepas que hay una invitación que nos vienen haciendo desde CATAC, porque estamos a mitad de año, sí, a mitad de año, y quiero que sepas que hay un montón de propuestas, un montón de actividades para tener en cuenta, para poder realizar de mitad de año acá a fin de año, propuestas culturales, recreativas, y CATAC tiene varios talleres y nos hacen la invitación a que nos sumemos a su espacio.
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3: Seguimos en Encuentro con las Noticias, seguimos compartiendo junto a ustedes información de aquí de nuestra región, información que decíamos nos parece sumamente importante. Y dentro de la información queremos revivir un momento que tuvimos esta semana junto a Jimena Garnier. Esta es la semana por la ESI, por la educación sexual integral, una semana importante para seguir protegiendo la ley de la ESI, la 26.150, una semana que está prevista justamente para puntualizar sobre la ESI. Jimena es forma parte de Docentes por la ESI y esto nos decía en la semana cuando tuvimos la posibilidad de charlar un ratito con ella.
4: Bueno, primero, además, recordar que este año se cumplen 20 años de la sanción de la ley 26.150, que es la ley nacional de ESI, o sea que es una fecha muy particular, ¿no? 20 años implica que hay un montón de personas que hoy tienen alrededor de 20, 21 años que transitaron toda su escolaridad acompañados de esta ley, ¿no? Bien. Y que también tenemos una ley provincial de ESI, la provincia de Buenos Aires tiene su propia ley también. Así que tenemos ley por dos, ¿no? Una ley nacional y una ley provincial que nos acompaña y que nos enmarca un poco en esto de qué es la ESI.
0: Bien.
4: Y bueno, te podría decir que la ESI es mucho más que una ley, ¿no? Que si bien es un montón, ¿no? Decir que tenemos, pero implica también entender a la sexualidad de manera mucho más amplia, ¿no? No es solo vinculada a una mirada muy biológica, que por ahí era la forma en que tuvimos de aprender educación sexual quienes hoy somos personas adultas, sino es entenderla desde una manera más integral, más amplia, que abarca aspectos vinculados a la psicología, a la salud mental, a los aspectos éticos, a lo afectivo, entonces al respeto por la diversidad, a la perspectiva de género. Bueno, la ESI es eso, ¿no? Es un espacio que implica el ejercicio de derechos, y que tiene esta mirada sumamente integral y abarcativa, y que por lo tanto las escuelas decimos que es política de cuidado, ¿no? Frente a tantas fake news que hay de la ESI, me parece que es importante destacar esto, que básicamente implica el ejercicio de derechos para poder sostener una política de cuidado hacia las infancias, hacia las personas adolescentes y a las juventudes, y que puedan tomar las decisiones de una manera más libre, responsable, cuidada en sus propios proyectos de vida, ¿no?
0: Bien. ¿Cómo fue transitar estos 20 años de la ley? Porque en estos 20 años hubo que sacar primero la ley y después, bueno, la implementación, y ahora me imagino que tiene que ver también con un proceso de resguardar esta ley. ¿Nos querés contar un poquito este recorrido de estos primeros 20 años?
4: Sí, y en un principio, yo hace muchos años que soy docente, este año cumplo 28 años, así que he visto ahí el recorrido, y al principio fue una ley que fue muy celebrada por muchos docentes y por las personas en general, ¿no? Pero también muy resistida. Creo que en este momento de mi ejercicio como docente, después de tanto tiempo, también entiendo, ¿no? Trato de ponerme en el lugar de esas resistencias, porque creo que más que nada tiene que ver con la desinformación, no con una de algunos sectores, ¿no? Otros efectivamente se ponen en contra y no quieren que la ESI exista, pero en muchos casos genuinamente aparece cierta desconfianza o resistencia por parte de las familias, porque eso, ¿no? Lo que hay más es una desinformación de qué es efectivamente la ESI, ¿no? Entonces, bien, este recorrido durante los 20 años tuvo sus vaivenes. Pero creo que las infancias y las adolescencias se han apropiado como muy bien, ¿no? De esta herramienta tan importante para construir y para saber cuáles son sus derechos. Y en esta semana, la Dirección Provincial de ESI, quienes estamos dentro del sistema educativo, nos ha ofrecido una serie de propuestas variadas. Obviamente son sugerencias, después cada escuela, según sus posibilidades, sus intereses y lo que esa comunidad está transitando, decide, ¿no? Que tomar de esa propuesta o por ahí ir por otro lado. No es que es una bajada unidireccional, bien, pero aparecen sugerencias vinculadas a poder tomar el eje de la ESI y la pedagogía de la memoria, ya que también este año estamos conmemorando los 50 años del inicio de la última dictadura cívico-militar en la Argentina, ¿no? La idea no es quedarnos con una fecha y nada más, sino poder tomar ese ejercicio de la memoria, como algún filósofo hace mucho nos dijo respecto al nazismo, para que, bueno, esto no vuelva a suceder nunca más, ¿no? Y poder transmitir a las nuevas generaciones la necesidad de tener una memoria siempre ahí, ¿no? Abierta, actualizada, y que nos conecte a las generaciones más grandes con las generaciones nuevas, ¿no? Que van llegando. Así que la propuesta que nos han sugerido es poder entramar estas dos cuestiones, ¿no? El derecho a la identidad, el ejercicio de la memoria como pueblo, el encuentro colectivo entre los seres humanos desde el eje de la afectividad, ¿no? Lo importante de colectivamente construir esos espacios de lo común, ¿no? De aquello que nos une. Y bueno, entonces, básicamente la propuesta que nos envió la dirección va por ese lado.
0: Bien. Y ahí, Jimena, digo, dentro de la ley, la 26.150, está, ¿no?, el promulgar esta semana, el establecer esta semana y poder trabajarlo con mayor fuerza, ¿verdad?, que es parte del cumplimiento de esta ley, ¿verdad?
4: Totalmente. O sea, no es un capricho aleatorio de las escuelas, sino que está contemplado dentro del marco normativo y que tampoco es excluyente. Se supone que la ESI es un eje, una perspectiva que es transversal a todos los espacios, con lo cual se debe trabajar todo el año, pero esta semana la idea es poder generar esos espacios de construcción colectiva, que aparezcan actividades que puedan salir, ¿no?, de las instituciones y abrirse a la comunidad. Entonces se toma esta semana como, bueno, un espacio especial para compartir desde la ESI propuestas que eso, ¿no?, que construyan, o que más que construir, que fortalezcan ese lazo comunitario que deberíamos tener todas las personas, ¿no?, que es esa red que nos abraza y que nos sostiene en tiempos a veces tan complejos.
3: Seguimos compartiendo información, y dentro de la información que bueno, que venimos destacando, que venimos hablando ya hace un par de semanas, una vez que se dio a conocer que tenemos el mapa de la deuda, venimos hablando sobre la cuestión que viene aquejándonos a todos, una información un poco más detallada de lo que tiene que ver con nuestros municipios, información a nivel provincial, y dentro de la región está José C. Paz como uno de los municipios más endeudados. Nos parece sumamente importante destacar esto, porque José C. Paz no solamente es uno de los municipios más endeudados de nuestra región, más endeudado que Pilar, aún más que Malvinas Argentinas, Moreno o San Miguel, sino que dentro del AMBA está número 3. Sí, primero está presente Perón, segundo La Matanza y tercero José Clemente Paz, dentro de unos números sumamente alarmantes. Nosotros nos parecía importante poder dar y conocer esta situación, un poco analizarla. En este caso decidimos hacerlo junto a Rodrigo Facundo Barrios. Él forma parte de Organizar Esperanza. Vienen llevando adelante un ciclo de charlas a través de un programa de streaming y viene hablando con las y los vecinos. Nos parece importante poder hacer este análisis junto a él y tratar de pensar por qué José C. Paz está en estas condiciones. Bueno, Rodrigo nos decía lo siguiente.
5: ¿Por qué José C. Paz? Y porque somos un distrito que que nuestros sueldos de nuestro distrito no son sueldos de lo más alto de nuestro país. Nuestra población, tenés un gran porcentaje de trabajadora doméstica, tenés un gran porcentaje de comercio de cercanía, de trabajadores de la obra, y casi todo de maneras informales. Entonces, si nuestro distrito tiene una población que todavía no ha podido desarrollar, o el distrito no ha logrado, y sobre todo los que gobiernan hace 30 años, una política industrial o generando sueldos para que, o sea, de una industria que genere sueldos más altos para nuestro municipio, para nuestros vecinos, entonces el ingreso per cápita, o sea, de cada vecino nuestro, es un ingreso bajo. Entonces claramente nuestro distrito va a ser el principal endeudado, porque lo que se encareció fue el costo de vida. Y como nuestros sueldos son bajos, claramente vamos a ser uno de los distritos más endeudados. Y tomamos deuda porque necesitamos, lo están haciendo para vivir. Porque cuando empiezan las clases, tenés que comprarle la zapatilla, tenés que comprar la mochilita. En realidad, muchos lo están haciendo para comprar comida. Esa también es la realidad. Pero tampoco hay que caer en esto, decir, ¿te acordás cuando decían, no, viste, tiene una casilla de mierda y tiene DirecTV, la antena, porque la antena se ve?
6: Claro.
5: Si no es la discusión, no entremos en esa discusión, pero sí vamos a decirle a Franquito y a todos los libertarios que piensan que es una cuestión de educación financiera, decirle, no, mirá, el que necesita educación financiera sos vos, porque no estás entendiendo que lo que está pasando es aumentar el costo de vida y que los sueldos no están aumentando porque tu gobierno está haciendo estadísticas mentirosas, que lo único que nos está generando es un círculo de endeudamiento, y que no la tengo muy clara, porque no soy un especialista en esto, pero yo creo que se va a venir una burbuja financiera, no te digo como en el 2008 con los créditos hipotecarios que estalló el mundo, pero acá hay toda una emisión que no tiene respaldo. Entonces yo creo que esto también va a tener algo, por algo están bastante preocupados, que el gobierno dice que no, pero es grave esta situación. Por eso lo que hay que ser muy claro es en esta discusión, que lo que aumentó es el costo de vida. Quieren como siempre, ¿no? La derecha tiene esta cosa de querer hacer individual, sí, los problemas sociales, generándote una sensación de culpa, y terminás queriendo creer que sí, que es uno el que está equivocado. Entonces, cuando el problema es individual, los que gobiernan no son los responsables. Entonces, sí hay que dar la discusión. Mira, yo justo estaba preparando para hoy a la tarde, vamos a hablar, pero sí, estoy haciendo una comparación del 2024 al 2020.

0: de Maquiavelo, gobierno nuevo hace la maldad rápido. Y después, pero después también están sosteniendo alto electricidad, gas y otros combustibles, 20-25 un 30% y 20-26 un 34%. El combustible directamente de la nafta y lubricante 137-24, 31 en el 2025 y 20-26 un 26%. El transporte público, que es donde más se maneja nuestra gente, también tuvo un 308 en el 24 y en el 2026 tiene un 30%, que no hace falta tampoco hablar de tanto porcentaje porque la gente lo siente. Sí, y después sí. Lo que me parece mucho más preocupante, o sea, vos tenías un kilo de asado a 5.000 pesos y hoy lo estás pagando 16, 17, 20.000 pesos el kilo de asado. La leche en 2024 estaba 842.000 pesos y ahora está casi 2.000 pesos, depende de la marca. Hasta todo no fue aumentando lo que nosotros solemos consumir como argentinos, y ahí está la discusión. Y los sueldos, yo hasta uno tiene siempre los sueldos de los datos que hay por convenio, ¿no? Vos en el 2024 tenías 898 pesos en un sueldo de maestranza en el comercio, y ahora desde el 2026 aumentó solamente, hoy está en 1.233.000, que son pocos encima lo que ganan este dinero. Pero más o menos del 2024 al 2026 aumento de sueldo aumentó un 30%, en algunos casos pudieron llegar al 40% raspando. Entonces, si tu sueldo aumenta un 40%, pero el asado te aumentó un 200%, la leche un 137%, la cierva un 152%, la electricidad un 34%, sin contándote el aumento que tuviste en el 2024, un 430%. Entonces, dato mata relato, yo creo que hay que salir a pedir una solución colectiva.
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7: Compartiendo agenda cultural, propuestas para la jornada del día de hoy. Hoy es viernes, nos siguen llegando propuestas, invitaciones, vos también lo podés hacer. Y quiero que sepas que una organización que nos parece sumamente importante todo el laburo que vienen llevando adelante, que nos van sorprendiendo también con todo el trabajo que vienen llevando en el territorio, son las Costureras Solidarias de Pilar. De eso venimos hablando. Nosotros venimos contando sobre las colectas que vienen llevando adelante para poder sostener el cine en tu barrio. Bueno, quiero que sepas que en el Polideportivo de San Jorge, este próximo 5 de septiembre, van a estar con Hilvanando Historias, llevar el cine a tu barrio. Y allí las donaciones justamente que, viene realizando para poder hacer pochoclos y acompañar una peli con un rico pochoclo y algo para compartir, bueno, lo van a estar llevando adelante en esta jornada. Nos parece sumamente importante. Una peli para las infancias, va a ser más cara, así que me gusta toda la propuesta completa. Y justamente son las costureras quienes nos hacen esta invitación.
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1: Nosotros compartimos la invitación que nos hacen las y los herreros a este fin de semana a ver teatro independiente en la R.
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0: Agradecemos a las y los vecinos de la Herrería Teatro de la zona de San Miguel, en la que, bueno, nos hacían esta invitación. Quiero que sepas que en la jornada del día de hoy, hasta el miércoles, hasta mañana, va a haber vacunación, una posta de zoonosis, posta itinerante. Van a estar en la zona 18, en Bruana y Río Tercero, en Barrio Obligado, con vacunación antirrábica y desparasitación gratuita. La atención es sin turno todos los días por orden de llegada. El requisito, tener domicilio en la región de San Miguel. Así que atentos y atentas a esta propuesta que, bueno, van sosteniendo también, que van compartiendo en San Miguel. Hay poco de esto de zoonosis y postas itinerantes, así que atentos. No hay intervenciones quirúrgicas, no hay castraciones, así que atentos y atentas también ahí a cada uno de estos operativos que, bueno, que se llevan adelante. Bueno, y queríamos compartir también una información que nos iba llegando. Esta información tiene que ver con aquí en nuestra región, sí, en la zona de Malvinas Argentinas, con cursos que se estuvieron llevando adelante de RCP, capacitaciones de RCP y primeros auxilios para aspirantes a guardavidas. Cuentan que hubo 80 aspirantes de la Escuela Municipal de Guardavidas que participaron del taller junto al SAME Malvinas en el Polideportivo Brian Toledo. Durante la capacitación incorporaron herramientas para actuar entre emergencias, tanto en la vía pública como en situaciones de rescate. La propuesta permitió fortalecer conocimientos sobre la atención de víctimas de traumas, vendajes, equipamiento de ambulancias y traslados seguros, entre otras cosas que se dieron a conocer, que nos parecía, bueno, sumamente importante todo lo que vienen llevando adelante desde los cursos de guardavida. Malvinas Argentinas, Pilar, son uno de los municipios que, decíamos, tienen los cursos de guardavida y también de rescatistas. Malvinas Argentinas, hace un ratito habíamos contado que tiene una milonga, un homenaje a Astor Piazzolla, un encuentro abierto a la comunidad que invita a vivir el tango desde múltiples perspectivas. Va a ser el domingo, porque no te conté fecha, domingo a partir de las 6 de la tarde. El ingreso es por orden de llegada con capacidad limitada en el CCA Casa de la Cultura y Arte. La entrada es por Cuchi Leguizamón y Astor Piazzolla en Malvinas Argentinas. Malvinas, que para algunas actividades sumó dentro del logo, por ejemplo, el CCA, el logo del municipio, y también de las Islas Malvinas con las letras, la tipografía, al igual que, bueno, la bandera que utilizaron el equipo de fútbol argentino. Así que la bandera ahí haciendo también, ¿no?, alusión. Y bueno, que se iban sumando, ¿no?, a algunas propuestas, a algunos flyers.
1: Todos los viernes tenemos la posibilidad de compartir, como siempre, columna, y en los viernes saben muy bien que la columna está a cargo de nuestro compañero Damián Ravena, el expresidente de la APBH Zona Norte. Nos parece siempre importante poder escucharlo, lo puedes escuchar si tienes la posibilidad en vivo, en la rep, si no, de este mismo noticiero. Y a veces uno se queda con dudas, consultas, o necesita reescuchar, y ahí tienes la posibilidad de hacerlo a través de nuestras redes sociales. Lo puedes hacer en Facebook, Radio Femitín Cuneco 107.3, donde está publicada. La vas a poder reescuchar a esta y a las anteriores columnas de Damián. Compartimos.
2: Buenos días, Gise. Buenos días a todos. El 30 de agosto es el Día Internacional del Detenido Desaparecido. Surge, por iniciativa y propuesta de FEDEFAM, la Federación Latinoamericana de Asociaciones de Familiares de Detenidos Desaparecidos. La idea de conmemorar con una fecha al detenido desaparecido tiene el fin de aportar al fortalecimiento de la conciencia mundial sobre la persistencia de esta práctica por parte de los estados. Es decir, debemos resaltar que la desaparición forzada de personas no solo fue una práctica llevada a cabo por los terrorismos de estados que asolaron el Cono Sur en la década del 70, sino que sigue siendo una práctica realizada incluso actualmente por los estados o con la aquiescencia estatal. En este sentido, Y antes de pasar a las definiciones que emanan del derecho internacional de los derechos humanos, a través de la Convención Internacional para la Protección de Todas las Personas contra las Desapariciones Forzadas, vamos a hacer un reconto que articule pasado y presente. Como decíamos, durante el terrorismo de Estado en la década del 70, se articularon las distintas dictaduras del Cono Sur bajo el Plan Cóndor, que llevó a la desaparición forzada de muchos compañeros. En Argentina, en particular en ese periodo, ha sido probado en los juicios de lesa humanidad la desaparición forzada como un crimen sistemático y planificado por el terrorismo de Estado. Pero además de ello, debemos marcar que la desaparición forzada sigue siendo hoy una práctica que lleva a cabo los Estados. En Colombia y en México, por poner ejemplos, estos delitos de lesa humanidad son una práctica habitual, siendo resonante como casos los 43 de Ayotzinapa en México, o en Colombia, que según la Unidad de Búsqueda de Personas Desaparecidas, estima que más de 100.000 personas han sido víctimas de desaparición forzada en el marco del conflicto armado interno. En la Argentina, como un caso a resaltar por su magnitud, es la desaparición de Jorge Julio López, que desapareció tras dar testimonio en el juicio de lesa humanidad en 2006 contra Miguel Echecolás. Ahora bien, para concluir, vamos al artículo 2 de la Convención Internacional para la Protección de Todas las Personas contra las Desapariciones Forzadas, que nos dice, y les leo. A los efectos de la presente convención, se entenderá por desaparición forzada el arresto, la detención, el secuestro o cualquier otra forma de privación de libertad que sean obra de agentes del Estado o por personas o grupo de personas que actúan con la autorización, el apoyo o la aquiescencia del Estado, seguida de la negativa a reconocer dicha privación de la libertad o del ocultamiento de la suerte o el paradero de la persona desaparecida, sustrayéndola a la protección de la ley. Nos escuchamos el próximo viernes. Buen fin.
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1: Seguimos en Encuentro con las noticias, seguimos compartiendo junto a ustedes información, desinformación de aquí a la región. Tenemos para compartir, bueno, varias noticias. Una de ellas, nada, tiene que ver con la información que hace algunos meses, sí, dos meses aproximadamente, compartimos, que tiene que ver con la aparición de un ciervo de los pantanos en Panamericana. No, había sido atropellado en la Panamericana y se generó todo un operativo allí para poder salvaguardar a esta especie. Luego de casi dos meses de recuperación, un ejemplar de ciervo de los pantanos que había sido atropellado en la autopista Panamericana pudo regresar a la naturaleza. Hay videos, imágenes de lo que fue su liberación. Así lo informaron con satisfacción desde el Parque Nacional Ciervo de los Pantanos, la ex Reserva Natural Otamendi, ubicado a metros del ramal Campana de la autopista. Su recuperación fue difícil, llegó herido y necesitó atención veterinaria y seguimiento y rehabilitación en el Centro de Recuperación de Especies Temayquén. Cada etapa fue clave para que pudiera recuperar fuerzas y volver a la naturaleza. Fue parte de lo que expresaron en el lugar, agregando que antes de su reinserción, el equipo le colocó un collar satelital para conocer mejor cómo utiliza el ambiente y aportar información clave para su conservación. Sí, bueno, decíamos una buena noticia que llegaba en la jornada del día de ayer, pero ayer mismo también otra noticia que no tenía el mismo final feliz y de hecho generaba preocupación, porque un ciervo de los pantanos apareció muerto, pero de un disparo. Sí, recordábamos que está prohibida la caza, ¿sí? Ocurrió en la zona del Parque Nacional ubicado en Campanas. Días atrás habían recuperado otro ejemplar, decíamos que había sido atropellado en Panamericana, dentro de la zona. Lo que se cree es que, bueno, se dio a conocer, ¿no? Que pescadores y pobladores de la zona isleña de Campana hallaron el cuerpo sin vida de un ejemplar de ciervo de los pantanos con una herida de arma de fuego en la zona abdominal, según se precisó en medio de este episodio. Fue en el arroyo Piedras y el canal Alem, en las inmediaciones del destacamento policial de la isla, cercano al Parque Nacional de los Ciervos, ex Reserva Otamendi. Tras el hallazgo del animal abatido, se notificó lo ocurrido en las autoridades competentes para que se pusieran en marcha las actuaciones correspondientes, se determinara el calibre utilizado y se intente identificar el autor de este disparo, ya que es un área sujeta a un control policial y ambiental. La semana pasada, decíamos, se daba a conocer sobre la recuperación de este otro ejemplar que tuvo que realizar esta rehabilitación y recuperación en Temayquén. Recordamos que son áreas protegidas, que son animales también protegidos dentro de esto, y que está prohibida la caza, ¿sí? Y sobre todo con armas de fuego. Así que bueno, información que se daba a conocer y que representa aquí en nuestra región.

0: también queríamos contarles que se va a estar llevando adelante hoy, sí, hoy, un encuentro contra los tarifazos. Nos volvemos a movilizar a las puertas de Edenor en la jornada del día de hoy a la 1 en General Savio al 3252 en Los Polvorines. Desde el Comité de Acción Malvinas invitan a que, bueno, te acerques, a que puedas reclamar, a que puedas llevar tu factura de luz y de gas y que se digan basta a los tarifazos. Tarifazos, negocios para solamente para los ricos. Bueno, invitan justamente a que te acerques, a que lleves tu pancarta y lo sigas también en redes como Comité en guión bajo acción, y allí vas a obtener información de cada vez que se realizan este tipo de movilizaciones y de acciones. Así que atentos y atentas, Malvinas Argentinas, que se viene movilizando a las puertas de Edenor. Hoy sí, se va a estar llevando adelante a la 1, y sobre todo para quienes nos escuchan en vivo a la mañana, tempranito, nuestro programa va en vivo de 9 a 11 y tiene su repetición a partir de las 5 de la tarde, así que atentos. Queremos compartir con ustedes en esta oportunidad la información, ¿sí? Información nacional que nos van acercando, que nos van compartiendo nuestros amigos de Farco, que nos vienen contando sobre el área de Neuquén, ¿sí? La comunidad de Melo sigue con su resguardo territorial ante la amenaza de desalojo. Van a estar hablando desde Tierra de Fuego porque sigue el paro docente y la negociación pasó a cuarto intermedio. Bueno, y también información desde Córdoba con información deportiva y también de Farco, que tiene representación en la asamblea de ALER que este año se realiza en Guatemala. Así que bueno, de todo eso nos vamos a ir enterando a través de este servicio informativo de Farco.
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5: Hola Argentina, muy buen día, ¿cómo están? Les damos la bienvenida a esta producción informativa nacional de Farco, el Foro Argentino de Radios Comunitarias. Estamos aquí en nuestro centro de producción en la ciudad de Rosario y ya estamos enlazadas las radios comunitarias del país para la primera edición de hoy, jueves 27 de agosto de 2026. El gobierno logró la media sanción en diputados de la reforma del Banco Central y del proyecto que permite blanquear dólares sin explicar su origen. Fue gracias a los votos propios, más los del PRO, parte de los radicales y otros bloques aliados. El diputado de Unión por la Patria, Agustín Rossi, criticó el punto de la reforma del Banco Central que obliga a tener los dos tercios del Senado para remover a sus autoridades.
6: El único objetivo que para mí tiene esta reforma del Banco Central, señor presidente, es lograr que las autoridades actuales del Banco Central sigan ejerciendo la política monetaria en los próximos años, independientemente si el gobierno pierde las elecciones en las elecciones del año que viene. Y esto está visto con la cláusula que tienen de remoción. A una cláusula de designación que es la mitad más uno de los integrantes del Senado, le ponen una cláusula de remoción de dos tercios de cada una de las cámaras para poder remover al presidente del Banco Central.
5: Las diputadas del Frente de Izquierda, Miriam Bregman y Romina del Pla, criticaron el denominado proyecto de Inocencia Fiscal 2, que busca un nuevo blanqueo de dólares sin que se tenga que explicar el origen de ese dinero. Escuchemos.
7: A muy poco tiempo de haber votado la Inocencia Fiscal 1, estos caraduras traen una nueva versión porque se dieron cuenta que muchos funcionarios, amigos del gobierno, necesitaban otro empujoncito más. La verdad es que esta desconexión profunda, lo que se discutió en el punto anterior del Banco Central, un pedido del Fondo Monetario y de todos los saqueadores. Esto, un pedido de la casta evasora. La verdad es que choca mucho porque el ARCA persigue a profesionales, a pequeños comercios, y acá están viendo cómo blindan de impunidad a los más ricos, a los más grandes, en un verdadero plan canje que convierte a esta sesión en un escándalo.
8: Esto es un escándalo, por donde lo vean. Por donde lo vean, artículo por artículo es un escándalo. Se permite el blanqueo de la guita mala vida, de las coimas, del narco, de la trata de personas, lo que se les ocurra, solamente con una operación de registro con alguna compra inmobiliaria. Es de loco. Es de locos.
5: Y en la sesión de ayer, la oposición pidió votar proyectos para extender la emergencia en discapacidad y aliviar el endeudamiento familiar, pero no se lograron los votos suficientes. De todos modos, los distintos bloques anunciaron que el miércoles 9 de septiembre van a intentar sesionar con ese temario. Así lo decía en conferencia de prensa, junto a los representantes del resto de los bloques de oposición, el jefe del bloque de Unión por la Patria, Germán Martínez.
9: La primera definición es que el día miércoles 9 de septiembre, a las 12 horas, vamos a realizar una convocatoria a una sesión especial alrededor de estos dos temas, endeudamiento y emergencia en discapacidad, que nos permita claramente empezar a darle una respuesta a los millones de argentinos y de argentinas afectados. No conseguimos el objetivo que se trate hoy, pero ambas iniciativas obtuvieron el número importante, 133 diputados y diputadas, que nos hacen pensar claramente en la posibilidad de que tengamos una sesión con quórum y que nos permita avanzar en este camino al que nos obliga el oficialismo, que es emplazar a las comisiones para que de allí podamos efectivamente llegar a un tema que se pueda dictaminar y tratar en el recinto.
5: Germán Martínez, el jefe del bloque de diputados y diputadas de Unión por la Patria. Los trabajadores de FATE se movilizaron a Plaza de Mayo en reclamo de la reapertura de la fábrica cerrada hace más de 6 meses. La marcha finalizó con un acto en la plaza y la actuación de las bandas Las Manos de Filippi y Orcas. La convocatoria tuvo el apoyo de otros gremios y de las centrales sindicales. Así se expresaba el secretario general de la CTA Autónoma, Hugo Godoy.
10: Por el coraje, la decisión de los trabajadores de FATE, porque son un ejemplo en tiempos en que se cierran las fábricas, las consignas de la clase trabajadora es fábrica que se cierra, fábrica que se ocupa para mantener la industria nacional, los puestos de trabajo y el conocimiento científico-tecnológico que poseemos los trabajadores. Porque hay que hacer confluir todas las luchas de nuestro pueblo. De la misma manera que apenas terminemos aquí, vamos a estar acompañando como todos los miércoles a los jubilados. Como bien se decía acá, unir todas las luchas, recorrer el país, una marcha federal y un paro nacional que tiene que ser un paro comunitario de los trabajadores, de los pequeños y medianos empresarios, del estudiantado, de todos aquellos que estamos decididos a defender la patria.
5: Hugo Godoy, el secretario general de la CTA Autónoma, en el acto en Plaza de Mayo por la reapertura de la fábrica FATE. En Tierra del Fuego, metalúrgicos y otros sindicatos se movilizaron contra los despidos en la empresa Mirgor. En el conflicto en esta fábrica está en conciliación obligatoria tras el despido de 339 trabajadores, pero en las últimas horas el CEO de la empresa, José Alonso, hombre de confianza del dueño, Nicolás Caputo, se presentó en la planta y, según denunciaron los obreros, los amenazó y dijo que no dejaría entrar más a los delegados gremiales. La UOM definió entonces un paro en la jornada de ayer y una movilización que tuvo el apoyo de otros gremios. Vamos a escuchar al secretario general del sindicato de la UOM en Río Grande, Oscar Martínez.
11: Este golpe que ayer ocasionaron a muchos compañeras y compañeros y que provocó la reacción, la indignación, la bronca que mascamos la lágrima de alguna compañera o compañero, de dolor, de rabia, hoy se ve fortalecida por esta actitud solidaria, por este gesto fraternal de todo el movimiento obrero, que viene a decir que aquí, en este lugar, en esta provincia, en la Tierra del Fuego, donde estamos construyendo no solo un futuro, sino sobre todo soberanía, enfrentando las políticas de cualquier gobierno que intente venir a llevarnos por delante, existe el compromiso de solidaridad, de unidad, de lucha para defender nuestros derechos y nuestra dignidad. Tenemos transitado una larga historia de lucha en esta provincia y sabemos que más tarde que temprano vamos a lograr nuestros objetivos con lo que eso signifique. Si no, pregúntenle a mis queridos compañeros de Aire del Sur, que hace 7 meses viene dando una pelea terrible y que producto de eso han logrado tener la posibilidad de volver a tener un puesto de trabajo digno, porque no queremos migajas ni bolsones de comida, queremos trabajo para construir dignidad en cada uno de nuestros hogares, queremos tener la posibilidad de seguir viviendo en el lugar que elegimos para construir nuestra vida y nuestro sueño.
5: La palabra de Oscar Martínez, el secretario general de la Unión Obrera Metalúrgica de Río Grande, Tierra del Fuego, en el acto en apoyo a los trabajadores de la empresa Mirgor. En Rosario, organizaciones feministas encabezaron una importante movilización ante los reiterados femicidios de los últimos meses en la ciudad y en la provincia de Santa Fe. Nos informa nuestro compañero Darío Uliassi desde Aire Libre Radio Comunitaria.
12: Hubo movilización en Rosario contra la violencia de género y también se reclamó para que se declare la emergencia en la provincia de Santa Fe. La concentración empezó frente a la Municipalidad de Rosario y finalizó con un acto en la puerta de la sede de gobernación de la provincia en la ciudad. De la movilización participaron organizaciones feministas, sociales y políticas que se expresaron en contra de la violencia machista y reclamaron justicia por los femicidios. En la provincia de Santa Fe se registraron más de 30 femicidios en lo que va del año. Además, se contabilizaron 10 víctimas más que en el mismo periodo del año pasado. En declaraciones a Aire Libre, Gabriela Sosa, referente del movimiento feminista Mujeres por la Matria Latinoamericana, MUMALA, exigió la sanción de una ley provincial que declare la emergencia en violencia de género y también reclamó que se cumpla la ordenanza local que declaró la emergencia hace un tiempo.
13: Hemos generado un montón de iniciativas. Esta es una de las iniciativas que estamos impulsando también, la movilización, como siempre lo hemos hecho. Pero a la par de la movilización, un pedido concreto en la legislatura provincial a través de distintos proyectos que hemos presentado, a través de distintas diputadas, que se declare la emergencia en violencia de género en la provincia de Santa Fe y también que se pueda aplicar aquella ordenanza de hace varios años que ya declaraba la emergencia en la ciudad de Rosario y que disponía toda una batería de recursos que siguen estando pendientes.
12: Por último, la militante feminista dijo que el desmantelamiento de políticas públicas y los discursos de odio impactan en los casos de femicidio que se registran en el país. Además, comentó que hacen falta campañas de prevención.
13: Esta quita de recursos materiales, a la par de los discursos de odio o del negacionismo de género y de la violencia de género que tiene el gobierno nacional, comienzan a impactar porque las mujeres cada vez denunciamos menos, o sea, tenemos muy baja el porcentaje de denuncias en las que fueron víctimas luego de femicidios, ¿no? Un 9% de las víctimas habían denunciado a su agresor previamente. Y por supuesto, faltan campañas de prevención, faltan que en los medios de comunicación hayan pautas sostenidas por los estados municipales, provinciales y nacionales para informar de qué hacer.
12: Desde Rosario, Santa Fe, para el informativo Farco, reportó Aire Libre, Radio Comunitaria FM 91.3.
5: Información deportiva en el noticiero de Farco, porque River perdió por penales y quedó eliminado de la Copa Sudamericana. El informe de nuestro compañero Iván Alday.
14: Independiente Santa Fe da el golpe en el Monumental y elimina a River de la Sudamericana desde los 12 pasos. Fue 1-1 en los 90 por el resultado global gracias a los goles de Doriusi para el Millonario y Fagundes de penal para el equipo colombiano. Todo se dirimió desde la serie de penales que terminó favoreciendo a Independiente Santa Fe por 8-7. Fue una serie repleta de errores no forzados donde fallaron Borré, Martínez Cuarta y González. El propio Santiago Beltrán, que fue héroe de la noche por momentos atajando tres penales, se transformó en villano al fallar su último tiro desde el punto penal. En cambio, el arquero Asprilla, que no había estado certero en ninguna de las ejecuciones de River, convirtió el último tanto para darle la clasificación al conjunto de Independiente de Santa Fe y jugar en la siguiente ronda con el Vasco da Gama de Brasil. El único equipo argentino en competencia es Boca por la Sudamericana, que jugará ante el San Pablo, jugando la ida en la Bombonera la semana del 7 de septiembre y la vuelta en el Morumbí el día 14. Deportes, Noticiero Nacional de Farco, Iván Alday.
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5: Y hasta aquí llegamos con la primera edición de informativo Farco de hoy jueves 27 de agosto de 2026. Cristian Torres estuvo en controles, Pepe Frutos en la conducción y las radios que integran Farco en la producción. Volvemos en la segunda del día. Chau.
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0: Seguimos en Encuentro con las Noticias, seguimos compartiendo información, sí, importante de aquí de nuestra región, seguimos compartiendo junto a ustedes noticias relevantes en estos últimos minutitos de aquí de nuestra región. Bueno, hablábamos siempre de alguna suba, vieron que todos los días algo sube, algo se da a conocer. Bueno, en las últimas horas también se dio a conocer que se suma el 5%, que ya se había aplicado en agosto. Las cuotas de los colegios privados contemplan una suba, nueva suba del 2,5% en septiembre. Lo aplicarán a los establecimientos que tienen subsidios estatales también, ¿sí? Los colegios privados en la provincia de Buenos Aires contemplarán desde septiembre la segunda cuota del ajuste de las tarifas que habrían autorizado el gobierno. Será del 2,5, lo que se suma al 5 que ya había aplicado en agosto, según recordó la Asociación de Institutos de Enseñanzas Privadas Argentina, la AIAP. Del incremento autorizado por la Dirección General de Cultura y Educación bonaerense será del 2,5 en septiembre en los establecimientos educativos con gestión privada, con aporte estatal en la Ciudad Autónoma de Buenos Aires, en CABA, y por su parte el ajuste será del 4,2%. La medida alcanza los distintos niveles de enseñanza inicial, primaria, secundaria, técnica, agraria, artística y educación superior. El ajuste, las escalas según el porcentaje de subvención estatal que recibe cada establecimiento, pero bueno, varían entre el 40 y el 100%. Según el nuevo cuadro, la escuela primaria con un 100% de subvención puede cobrar hasta 38.070 pesos, y aquella de que tenga el 40%, 172.180 pesos. Para los niveles secundarios, recordamos que siempre es más caro, pueden cobrar desde 41.000 hasta 223.000 si perciben el 40% de subsidio del Estado. Estamos hablando de los colegios privados que son subvencionados, por eso estamos hablando de estos valores también. Sabemos que hay escuelas que, bueno, pueden superar ampliamente estos números. Información, sí, que se va sumando una más que se va sumando, ¿no?, a los aumentos que se van. Decir, pero yo no mando mi hijo a una escuela con gestión privada. ¿Qué me puede impactar a mí? Y mira, así como no tenés hijos o familiares en escuelas privadas, y tampoco tenés prestación de prepaga, o el que suban todos y de forma, ¿no?, independientemente que sea escalonada, pero forma tan abrupta en el último año, hace que muchas familias no pertenezcan más al sistema, que ya estaban, no pertenezcan más al sistema privado y pasen al sistema público, lo que hace ya un sistema público colapsado es que se colapse aún peor. Así que sí, también impacta en tu vida, por más que no seas parte de este grupo que va a sufrir este impacto, puede impactar de otras formas, deseamos, al igual que, no sé, las prepagas. Y hoy hablamos de los sistemas de salud pública también colapsados, porque bueno, terminan absorbiendo. Bueno, por otro lado, nos parecía importante también contarles y compartirles que desde el Centro Cultural El Hormiguero tienen la presentación de el libro, ¿sí?, Carne de Diván. Es una invitación que nos llegaba.
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0: Agradecemos ahí a la gente del Hormiguero que nos enviaba esta invitación. Quiero que sepas que agosto es el mes del cuidado y el respeto a nuestra casa común, es el mes de la Pachamama, y el próximo Bueno, en la jornada del día de hoy y el próximo 28 van a haber ofrendas a la Pachamama. Hoy en el Zoom de Manantiales, en Padre Frey y Tierra del Fuego, en Moreno Sur, se va a estar llevando adelante esta ceremonia. Y el 28 va a ser en la escuela primaria número 53, a partir de la 1, en Luis Aote, al 10.600, en Cuartel Quinto. Sí, Moreno, ciudad plurinacional y multicultural, es quien nos hacen la invitación a, bueno, a que seamos parte de estas ceremonias que se realizan y que hay que aprovechar durante el mes de la Pacha. Decíamos, no solamente esta fecha, que es el 1 de agosto, sino también durante todo el mes, donde bueno, se van haciendo estas ofrendas. Hay gente que le gusta sumarse, hay gente que va realizando su propia ofrenda y lo hace en alguna fecha particular, o directamente sumándose a quienes ya lo organizan. Después, por otro lado, queríamos contarte que existe el grupo Hermanas Mirabal, un espacio para mujeres y disidencias. Está abierto a quienes están atravesando o hayan atravesado por situaciones de violencia de género, para encontrarnos, acompañar y compartir experiencias en red. Y para más información, se pueden comunicar al 11 32 14 09 79 o acercarse al SAPS de lunes a viernes, desde las 8 de la mañana hasta las 2 de la tarde, en Avenida Libertador 710 en Moreno. Si es información que realizan desde el Hospital Mariano y Luciano de la Vega en Moreno. Decíamos, está abierto a quienes hayan atravesado o estén atravesando. Es para encontrarnos, acompañarnos y compartir una experiencia en red, para garantizar que sea un espacio de cuidado y libre de violencia. Es la dirección, decíamos, desde el área del programa y redes de salud, bueno, vienen llevando adelante este programa. Así que atentos y atentos, atentos y atentas a quienes, bueno, les parezca interesante compartirnos esta info. Después, por otro lado, otra de la información que nos iban llegando es de Torrente Espacio Teatral. Sí, nos iban compartiendo sobre la propuesta Potestad.
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0: Seguimos compartiendo información y agradecemos, sí, también a, bueno, ahí en los vecinos de Pilar, al Espacio Teatral Torrente, que siempre que tienen actividades y propuestas nos van compartiendo. Nosotros es muy importante, bueno, toda la info, sí, que nos va llegando y que nos parece importante compartirla junto a ustedes para que la puedan aprovechar. Así que atentos y atentas a cada una de estas propuestas que se van realizando aquí en nuestra región. Y bueno, por último, sí, compartir con ustedes una info que también nos acercaban y que nos parecía sumamente interesante. Es de la región, precisamente de la zona de Malvinas Argentinas. Veníamos haciendo mención que va a haber un encuentro de escritores. Los sentidos, emociones encontradas. Esto va a ser el viernes, así que atentos y atentas. El viernes 28 de agosto, va a arrancar a las 5 de la tarde, es un ciclo de charlas, encuentro de escritores, emociones encontradas, será un espacio para compartir reflexiones, experiencias y miradas en torno a los sentidos, las emociones que nos atraviesan, y esta vez va a ser en la Biblioteca Municipal, así que atentos. Decíamos en la Biblioteca Municipal, en Adolfo Surdux, allí en Pico, al 4902, en la ciudad de Adolfo Surdux. Así que atentos y atentas a esta propuesta que llevan adelante desde Malvinas Argentinas, decíamos. Y también contarles que este sábado se lleva el conversatorio El Pericón de la Patria, desde Voces Conectadas y en el CAM, en el Centro, ¿sí?, de Atención Municipal, va a haber un ciclo de arte. Esta vez el conversatorio va a ser sobre El Pericón de la Patria, el sábado 29 a partir de las 8 de, perdón, a partir de las 18, a las 6 de la tarde. La actividad es gratuita, los requisitos: residir en Malvinas Argentinas, no es necesario tener experiencia, pero ojo, porque va a tener cupos limitados, y para mayor información te puedes comunicar al 4660 al 9000 o acercarte directamente a Luis Bernet 1469 en Granbur. Este conversatorio se va a tratar de El Pericón de la Patria y va a ser el sábado a las 6 de la tarde. Y vamos llegando al final de este programa, al final de esta semanita. Esto fue posible gracias al trabajo de Yamila Ramírez en la operación técnica puesta al aire y también de la musicalización, al trabajo de Vanina Correa en la sala de producción, Norita Cortiñas, Gustavo presente, y aquí frente al micrófono quien les estuvo haciendo compañía durante toda la semanita, Gisela Romero. Un placer para mí hacerles compañía en la jornada del día de hoy. Nos volvemos a reencontrar la semana que viene.
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1: El Frente Sindical Universitario prevé nuevas medidas de fuerza para septiembre. A pesar del paro estipulado para el jueves y el viernes por parte de varias federaciones docentes y no docentes y de la ratificación de la reunión paritaria para el próximo martes 1 de septiembre, los gremios se reunieron con el Consejo Interuniversitario Nacional y la Federación Universitaria Argentina para analizar el escenario y avanzar en la definición de un nuevo plan de lucha. En rigor, el encuentro buscó determinar las próximas acciones frente al incumplimiento de la ley de financiamiento universitario y la falta de avances en materia salarial y presupuestaria. Las y los rectores del Sistema Universitario Nacional, además, se reunirán los días 2 y 3 de septiembre para avanzar en la planificación de los recursos necesarios para el presupuesto universitario de 2027.
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1: Los salarios en educación y ciencia continúan en caída. Según el último informe elaborado por el Grupo Economía, Política y Ciencia, a julio de 2026 y tomando como base el mes de noviembre de 2023, los salarios en el CONICET cayeron 40,5%. El escalafón de trabajadores de ciencia agrupados en el Sistema Nacional de Empleo Público perdió un 32,1% y las remuneraciones en universidades nacionales lo hicieron en un 23,8%. Según el estudio, el ajuste en la política salarial hacia los trabajadores de ambos sectores anula plenamente la recuperación que habían tenido entre 2003 y 2011, profundiza el deterioro que habían sufrido entre 2017 y 2021 y que habían comenzado a revertir entre 2022 y 2023.
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1: Hola amigos y amigas de FM Tincunaco, mi nombre es Martín Simeoni de la Comedia del Pilar y quería invitarte a la función que estaremos ofreciendo el próximo sábado 29 a las 21 horas de la obra Potestad de Eduardo Tato Pavlovsky. Puedes hacer tu reserva al 11 40 28 0423. Es a las 21 horas y en Torrente Espacio Teatral. 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
1: La FATUN lleva adelante un paro por 48 horas. La federación que nuclea a los trabajadores no docentes de las universidades nacionales cumple la medida de fuerza sin concurrencia a los lugares de trabajo, dispuesta para el jueves y el viernes, por lo que quienes realizamos el panorama conurbano nos plegamos a la medida y presentamos una programación de emergencia. La FATUN explicó mediante un comunicado que la medida se fundamenta en la falta de respuesta del gobierno nacional respecto de la puesta en práctica efectiva de la ley de financiamiento universitario, aun a pesar de que ya hace 2 meses un fallo de la Corte Suprema de Justicia lo obligó a hacerlo.
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Caramelo Santo es una banda argentina de rock al estilo fusión de música global o alterlatino, liderada y fundada por Goy, pionera en la mezcla de otros estilos como punk, folclore, cumbia, ska y reggae en Latinoamérica, formado oficialmente en 1993 en la ciudad de Mendoza. En el año 2023, la banda celebró sus 30 años de trayectoria en Godoy Cruz, provincia de Mendoza. Caramelo Santo inició su show con Que no digan nunca.

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0: tienen ansiedad, ustedes tienen a veces que se sienten difíciles. Y la salvación es respirar y la tierra. Les voy a pedir que vayamos para abajo,
1: todo abajo, a sentarnos un poquito, a tocar la tierra.
0: A tocar la tierra. Rodilla. Abajo, abajo.
1: Hasta
0: abajo.
1: Que no se sienta todo el premio, no paramos. Abajo, abajo.
0: Vamos todos a tocar la tierra. Vamos a darle un minuto.
1: Abajo.
0: A la madre.
1: Vamos todos por el premio. Abajo.
0: Una felicidad. Allá, ¿qué pasa?
1: Abajo. Vamos todos al lado, allá de la cabina, abajo. Abajo.
0: Todos.
1: Abajo.
0: La gente abajo. De la cervecería también. Allá, abajo. Al fondo, en las tribunas también. Los quiero ver tocando la tierra. Porque Mendoza, Argentina, el mundo, Latinoamérica crece. Porque hay respeto. Los pueblos originarios, los pueblos originarios enseñaron eso y les vamos a hacer caso. Porque ellos subsisten y sobreviven y luchan para que nosotros vivamos bien. 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A la gente huerta, quédense abajo, ¿no? 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Quiero verlos abajo. Un segundo, por favor. Después viene Ciro, después viene toda una fiesta también terrible. Pero quiero que se lleven ese recuerdo. Que se lleven ese recuerdo ustedes de haber tocado la tierra. Es un regalo que aprendimos de ellos. Abajo, abajo, abajo, abajo. A crecer desde abajo.

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2: Sueña el viejo Antonio. Sueña Antonio con que la tierra que trabaja le pertenece. 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
3: Bienvenidos a la temporada número 26 de Encuentro con las Noticias. Bienvenidos a este inicio, decíamos, de semana en la que compartimos junto a ustedes la jornada del día de hoy. Bueno, información, sí, información de lo que sucede aquí en nuestra región, lo que va sucediendo en el noroeste, el conurbano bonaerense. Decíamos inicio de semana, lunes, martes. Hasta miércoles podemos decir inicio de semana. Nos parece importante compartir junto a ustedes, decíamos, información que se va destacando en las últimas horas o lo que va a suceder en las próximas horitas aquí en nuestra región, en el noroeste del conurbano bonaerense. Información de lo que es el viejo General Sarmiento, José C. Paz, Malvinas Argentinas, San Miguel, pero también el municipio del partido de Moreno y el partido de Pilar. Algunos municipios con más información, en la que se da a conocer mucha más información, en contextos más políticos, más general. En algunos municipios cuesta mucho conseguir información porque hay cierto hermetismo por parte de las costumbres, por parte de los portales, por menos portales, por menos cosas que van sucediendo, pero bueno, hay mucho para compartir de todas formas. Vamos tratando de ir mechando cada uno de estos municipios porque nos parece importante compartir, decíamos, la información de aquí de nuestra región. Quiero que sepas que además de esto siempre le sumamos la información nacional y eso lo hacemos a través de Farco. Farco es el Foro Argentino de Radios Comunitarias que tiene 31 años de trabajo, de laburo, que conformamos, sí, este foro, más de 10 años en la que se sostiene un servicio informativo. Hay otras producciones que tienen que ver con lo musical o hay otras informaciones que tienen que ver con lo informativo, pero programas a modo de programa semanal, a modo de otro tipo de propuesta mucho más descontracturada, así que te invitamos a que entres a las redes de Farco, a que entres a la página y que puedas chusmear. Hay algunas capacitaciones, algunos encuentros también que se van viviendo y que nos parece sumamente importante e incluso acompañamiento, ¿no?, de algunos medios comunitarios que tienen, ¿no?, como horizonte ser un medio de comunicación comunitaria que defienda el derecho a la comunicación plural, equitativa, y allí es donde se realiza este tipo de asesoramiento. No hay un asesoramiento, no hay una cuestión económica detrás, sino todo un acompañamiento que, te digo, es muy pero muy importante en este camino. Así que bueno, somos parte de este servicio informativo del cual lo vamos a estar compartiendo en la jornada del día de hoy. Vamos a estar compartiendo ya actividades, propuestas, sí, información, te decíamos, cultural, recreativa, porque si hay algo que sobra en nuestro

nuestra región, en nuestra partecita del AMBA, es que hay muchísimas, muchísimas propuestas a modo cultural. Así que bueno, de eso vamos a estar hablando en la jornada del día de hoy. Vos que estás ahí del otro lado, podés ser parte de este noticiero. ¿Cómo? ¿De qué forma? Siempre te lo digo, nos escribís. Anímate, mándanos un audio a través del 11 35 86 58 79. Nos escribís, nos hablás, nos contás, denunciás, reclamás. Che, en mi barrio pasa esto. Decíamos, dentro de estas particularidades, veíamos que hay algunos municipios que tienen más quejas, no sé, sobre las cuestiones de las calles. Moreno es uno de los municipios que tiene muchísimo reclamo en cuestiones del estado, ¿no? En el que se encuentra. Entran las calles. Hay otros partidos que tienen problemas ahí que tienen que ver con el área de salud, ¿no? Y el acceso a la salud, las condiciones de la escuela, ¿no? José C. Paz es uno de los municipios que tiene, a pesar de ser la ciudad del aprendizaje, las cuestiones edilicias en las escuelas primarias y secundarias es un desastre. Y bueno, y ahí van cambiando, ¿no? Los reclamos de las y los vecinos según la región. Así que es importante que lo vayan difundiendo, que nos vayan contando y desde acá lo vamos compartiendo. Así que atentos y atentas. Te decíamos, vos podés ser parte de este programa no solamente por WhatsApp, sino también a través de las redes sociales. Nos buscan como Radio Femitín Cunaco 107.3. Nos buscan en Instagram, arroba FM-Tincunaco. Recordá, Tincunaco primero con K y después con C. Arrancamos este noticiero, bueno, contándote que en la parte de operación técnica y puesta al aire se encuentra trabajando Yamila Ramírez. En la operación técnica y puesta al aire está trabajando Vanina Correa. Y aquí en el estudio, Darío y Maxi, quien les habla, Gisela Romero. Un placer para mí estar al frente del micrófono y compartir junto a ustedes estas 2 horitas que tenemos por delante. Y antes de permitirnos de darnos unos minutitos para contarles información destacada de nuestra región, arrancamos como siempre, arrancamos con música. Hoy escuchamos Troquelo.

Ahora sí, nos permitimos, nos damos unos minutitos para compartir junto a ustedes información, información que se va destacando de aquí de nuestra región. Decidimos arrancar, como siempre, por la zona del partido de Pilar, que bueno, va destacando. Y una buena noticia, sí, porque ustedes saben que lo intentamos, sí, fervientemente iniciar siempre con buenas noticias. Y este es un aniversario del cual Pilar se hace eco, un año de pasión entre el arte y el flamenco. La Escuela de Flamenco de Pilar celebra su primer aniversario. Y claro, está acá, estamos para festejar. Hace un año todo comenzó con un sueño. El 1 de septiembre la Escuela Flamenca de Pilar cumple su primer aniversario. Un espacio donde el flamenco se deja sentir de verdad, donde la música no es solamente escuchada, sino atravesada por el cuerpo, donde cada zapato dice aquello que las palabras muchas veces no alcanzan a expresar. Mariana Azcárraga es la creadora de la Escuela de Flamenco ubicada en La Lonja y baila flamenco desde hace 25 años. Para ella, mirar hacia atrás es una mirada, una huella profunda, la de cada persona que llegó con ilusión, con nervios, con curiosidad o simplemente con ganas de bailar y que encontró en el flamenco una forma de ser, de sentir y de expresarse. Porque el flamenco tiene esa fuerza, tiene el poder de transformar el silencio en música, la emoción en movimiento y el esfuerzo en orgullo. Cada golpe de tacón contra el suelo es una afirmación aquí. Estamos y seguimos. Mariana dijo que la escuela cuenta con una propuesta para todas las edades, ofreciendo clases de baile de flamenco, técnica de castañas y el taller de canto. Además, fue declarado Patrimonio Cultural de la Humanidad por la UNESCO. El flamenco trasciende el movimiento, es un canal de expresión visceral, poderoso y una auténtica forma de vida. Tiene un lenguaje, un origen y una identidad propia. Quienes llegan a este espacio no solo aprenden de una danza, sino que descubren una herramienta para conectar con su propio fuego e individualidad. Es un proceso que nos potencia aún más para compartir en comunidad. Aparte de esta información que decíamos, decidimos arrancar con una buena noticia. Pilar tiene su primera escuela de flamenco, decíamos que cumple un año. Y por otro lado, viste que decidimos arrancar así. Eso no significa que vamos a sostener las buenas noticias. Y bueno, estamos en Argentina. ¿Qué quieren que les diga? Seguimos en la zona de Pilar y Pilar habla de AISA. Pilar y AISA es una información importante, ¿no? Antes de privatizar, el gobierno fija la tarifa de AISA hasta el 2031. El plan aprobó el plan de acción del primer ciclo tarifario. El jueves iniciará el proceso licitario para vender el 90% de las acciones. Buscan un freno judicial, eso es lo que se intentan. ¿Se acuerdan de este gobierno que decían que era la campaña del miedo? Un gobierno que iba a privatizar. Bueno, acá estamos con una licitación en puerta del 90%, ¿sí?, del paquete accionario. El ente regulador de agua y saneamientos aprobó el plan de acción del primer ciclo tarifario de AISA para el periodo 2027 a 2031. La resolución define compromisos, inversiones, metas operativas y criterios tarifarios que regirán durante los próximos 5 años. ¿Sí? El punteo central de la resolución es la definición de un esquema de estabilidad tarifaria para el próximo ciclo. El ERAS estableció que el nivel tarifario vigente a la fecha de corte, con un coeficiente real de 1.375.000, se mantendrá constante en términos reales durante todo el periodo del 2027-2031. Bueno, el plan contempla también mantenimiento, operaciones, mejoras y obras de infraestructura. El gobierno ya aprobó los contratos de concesión y transferencias de acciones a fines de abril. El esquema contempla una acción por 30 años con posibilidad de extenderla por otros 10 durante ese periodo. AISA mantendrá la
explotación exclusiva del servicio que regula, que incluye justamente el partido de Pilar, por eso Pilar se hacía eco. Por otra parte, el intendente de Esteban Echeverría, Fernando Gary, presentó en Telejusticia una acción de amparo por la privatización de agua y saneamientos argentinos, AISA, cuya licitación concluiría el 27 de agosto. Bueno, información, decíamos, que se va destacando también en el partido de Pilar y decíamos AISA. Un tema, ¿no? Sobre todo, y hablando también del microcentro del partido de Pilar, porque si bien es una de las empresas más importantes y siempre de Pilar hay mucho de qué hablar de AISA, es verdad que es para el microcentro del partido de Pilar. Por otro lado, vamos a seguir hablando del municipio de Pilar, porque en esta oportunidad, ¿se acuerdan que ayer hablamos de que salieron unas imágenes a través de un influencer que lo que quería demostrar eran edificios abandonados y una especie de visibilizar las cuestiones? El video era en otro sentido. Claro está que esto tuvo mucha repercusión en nuestro partido porque se metían al predio que está en lo que funcionó, ¿no?, en el kilómetro 46 como el vacunatorio en época de COVID. Funcionó también como un centro de hisopado y en el último momento también funcionó como y funcionaba allí el registro de licencias de conducir. Bueno, el municipio de Pilar difundió una serie de fotos y videos en las que muestra el buen estado del edificio del kilómetro 46 de la Panamericana al momento en la que la Justicia Federal dispuso de su desalojo en marzo del 2025. El momento del desalojo y las condiciones en las que estaba. De este modo, la comuna insistió que en el predio donde funciona el vacunatorio y el área de licencias de conducir se encontraba en buenas condiciones antes de quedar fuera del control municipal. Recordamos que la decisión después de viralizarse en redes sociales distintos videos grabados por usuarios de YouTube, Instagram y TikTok que recorrieron el interior del edificio y mostraron vacunas vencidas, camillas, elementos de limpiezas, barbijos, carnet y licencias de conducir dispersos entre los sectores que estaban abandonados y cómo se ve el sitio en no muy buen estado. Dejamos constancia mediante fotos y videos del estado que se encontraba el vacunatorio y las dependencias de la licencia de conducir desde el 13 de marzo del 2025 a la fecha en la que intervino la justicia. El municipio dejó de tener custodia y guarda del lugar. Fue parte de lo que señaló la comuna a través de un video difundido por la red social X del municipio, decíamos. Esto se da a conocer no solamente una vez que se difundieron los videos, sino a través de que Clarín y La Nación Más hicieron una nota hablando sobre el basura de vacunatorio a basural de Pilar y Kicillof. Bueno, a partir de ahí, bueno, sacaban esta serie de explicaciones, entre comillas, por parte del municipio del partido de Pilar.

queremos compartir mucha información. Una de ellas que nos parece también importante ir destacando es que ayer se produjo un incendio en José C. Paz. El lunes alrededor de la una se produjo un incendio en José C. Paz, en Crucero de la Argentina y Alberdi, en Barrio Bucetich de José C. Paz. El saldo fue totalmente trágico, dos personas fallecieron. Por suerte, una niña que vive en la casa logró salir con vida, pero perdió a su mamá y a su hermano mayor. Sobre las primeras informaciones, siniestro se habría producido por un cortocircuito que generó un incendio en una casilla, la cual rápidamente comenzó a arder. La niña pudo salir, pero la madre de 39 años quedó dentro de la casa. El hijo de entre 17 y 21 años, al advertir la situación, no dudó a ingresar justamente, a salvar a su mamá y no pudo salir. Una triste noticia que se daba a conocer aquí en nuestra región, en el partido de José C. Paz, ¿sí? Bueno, eso sucedió ayer a la tarde y generaba sin duda mucha conmoción en el partido. Por otro lado, hablamos de la zona de Moreno porque comenzó la entrega de semillas agroecológicas, ¿sí?, para la nueva temporada y para realizar las huertas domiciliarias, para promover las huertas domiciliarias. La propuesta incluye talleres de formación y distribución gratuita en diferentes puntos del partido. El municipio, a través del Instituto Municipal de Desarrollo Económico Local, sostienen las huertas hogares. La propuesta contempla talleres y capacitaciones junto a la distribución de kit de cultivos gratuitos, las cuales se extenderán a lo largo de los próximos meses en las unidades sanitarias, los centros integradores comunitarios, las sociedades de fomento, escuelas y centros comunitarios de la localidad. Nos contaban que el lunes 31 de agosto las entregas de suministros se realizaron en las oficinas del IMDEL, ubicadas en Borges 340, de lunes a viernes desde las 9 de la mañana hasta las 4. Las y los vecinos interesados en acceder al kit de semillas de temporadas pueden presentarse en el punto de entrega más cercano con sus documentos de nacionalidad, con su DNI, ¿sí? Para información y consulta se pueden acercar a el INDEL, ¿sí? Porque allí les van a ir contando. Nosotros estuvimos también difundiendo cuáles van a ser los cronogramas de entrega. Por otro lado, el CAME en Moreno daba cuenta: más viajeros, menos gastos en los fines de semana largo en conmemoración a San Martín. ¿Se acuerdan? El último fin de semana largo, de acuerdo a un relevamiento de la Confederación Argentina de la Mediana Empresa, el CAME, durante el fin de semana largo, por el paso de la inmortalidad del general José de San Martín, se desplazaron por el país 1.074.000 personas y generó un impacto económico directo de 245.000 millones de pesos. El movimiento de turistas fue del 24,2% superior al registro del 2023, último año en la que esta fecha habría conformado un fin de semana largo comparable, ¿sí? Los diversos eventos, la nieve y la naturaleza, las escapadas de cercanía fueron los principales motores, ¿sí? Daba cuenta justamente el CAME en el partido de Moreno. Y por otro lado, habla y saca una recomendación Moreno, el municipio de Moreno, y habla sobre el Niño. Mucho se viene hablando sobre este fenómeno. El Niño es un fenómeno climático de gran escala, puede influir en las condiciones meteorológicas, pero no es un evento puntual. Habla que no es una tormenta, porque también venimos hablando de la tormenta y se vienen preparando. Hablábamos de algunas recomendaciones que iban sacando, desde la área de General Rodríguez, eran uno. Daban cuenta también, dentro del municipio, no todas las regiones se ven afectadas iguales. Son efectos que pueden variar según la zona. En Argentina, algunos mejores pueden ver cambios, ¿sí?, en las principalmente en las precipitaciones
y en las temperaturas. Daban cuenta, sus efectos pueden extenderse durante meses. No se trata de un fenómeno de unos pocos días. Sus condiciones pueden mantenerse durante un periodo prolongado. Las alertas siguen siendo fundamentales, aunque existan, ¿no?, esta serie de recomendaciones del niño. No es algo puntual que se pueda visibilizar o tratar a simple vista. Bueno, recomendaciones que van sacando en este caso desde Moreno.

Compartimos información de Malvinas Argentinas. Hay una milonga homenaje a Astor Piazzolla, un encuentro abierto a la comunidad que invita a vivir el tango desde múltiples espectáculos. Nos iban contando de que el ingreso es por orden de llegada a la capacitación limitada en el CCA Casa Cultura y Arte. Quiero que sepas que hay un encuentro de charlas, sí, que se va a estar realizando este viernes 28, a partir de las 5 de la tarde, un encuentro de escritores. Sentidos, emociones encontradas, ¿sí? Será un espacio para compartir reflexiones, experiencias y miradas en torno a los sentidos y las emociones que se atraviesan. Va a ser en la Biblioteca Municipal Adolfo Surdux, allí en Pico al 4902, en la ciudad de Adolfo Surdux, en la Biblioteca Municipal. Así que atentos también a este encuentro que se va a estar realizando desde la zona de Malvinas Argentinas. Y por último, contarles de que se va a estar llevando adelante el Malvinas Stage, una charla virtual con certificado internacional. Decía, nuevos escenarios laborales, herramientas para potenciar tu perfil profesional. Va a estar a cargo de Patricio Matilla Manjarres, docente, docente en la línea Summa University, en la zona de Florida, en Estados Unidos. Es profesor y coordinador académico, experto en estrategias de marketing. Brinda liderazgo, innovación e inteligencia artificial aplicada en los negocios. Parte de la información, decíamos, va a ser este viernes a las 6 de la tarde. Te tenés que inscribir a través del municipio de Malvinas Argentinas, así que atentos a todas estas infos.

más información y eso lo vamos a estar compartiendo dentro de un ratito nada más, porque mucho te fuimos contando, mucho te fuimos compartiendo y hay más noticias para contarte. Se viene la semana de la ESI, así que bueno, de eso vamos a estar hablando. Tenemos intervención de nuestros compañeros y compañeras de Jubilados Insurgentes, tenemos buena música, hay mucha más agenda cultural, así que eso dentro de un ratito, porque escuchamos a Corina Lawrence del material A Por La Primavera, Amanezco Hoy.

0: Seguimos en Encuentro con las Noticias, seguimos compartiendo junto a ustedes información de aquí de nuestro territorio. Estábamos escuchando, Corina Laures, me parece una artista que desde aquí, desde la Tincu, siempre, bueno, venimos recomendando y nos parece una artista que vale la pena escuchar. Seguimos compartiendo información de aquí de nuestro territorio. Te decíamos que se va destacando, que nos parece importante que vayas armando agenda. Uno dice, pero es martes recién, falta mucho todavía para compartir. Bueno, quiero que sepas que podemos armarla de todas formas. Después, cuando llega el fin de, uno va descartando, diciendo, no, esto me queda un poquito más lejos o esto me queda más cerca. Esta actividad me gusta más y prefiero viajar, lo que haya que viajar. O a veces por el bolsillo también, y eso también es súper entendible. Así que bueno, hay que ir armando todas estas actividades. A veces uno dice, che, ¿qué puedo hacer? ¿Cuál es la buena acción que puedo hacer del día? ¿Qué vengo haciendo? ¿Qué no? ¿Dónde puedo colaborar? Quiero que sepas que hay espacios que están esperando tu colaboración, como es las costureras solidarias de Pilar.
1: 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Nos acercamos a algún comedor, a algún merendero, a alguna institución para proyectar una película infantil para los niños del barrio. Para poder llevarlo adelante, estamos pidiendo que nos ayuden con gaseosa, con maíz para hacer pochoclo, azúcar y aceite. 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Somos Costureras Solidarias de Pilar, @costurerasPilar, o por WhatsApp al 011-15-6742-7635. Gracias desde ya por la colaboración de quien pueda colaborar.
0: Vos sabés muy, pero muy bien que un paquete, ¿no?, de maíz pisingallo se puede hacer mucho pochoclo. Así que, bueno, uno sabe con qué puede colaborar y que es una colaboración económica y demás. Que cada uno puede hacer el aporte que pueda, ¿no? Y sabes que estás apoyando este proyecto muy importante. Quiero que sepas que en la jornada del día de hoy hay jornadas de salud comunitaria y territorial en José C. Paz, en la Plaza Manuel Belgrano, en el Hospital Bulham. Hay vacunación contra la fiebre amarilla y en la estación de trenes de José C. Paz. La plaza todo el día en el Hospital Buján, allí en Dinamarca 3627. La vacunación desde las 9 de la mañana hasta la 1. Y en la estación de trenes de José C. Paz, en la peatonal, va a haber jornada de salud. En la peatonal van a estar por la tarde, de 2 a 4 de la tarde. Así que atentos ahí, información de nuestra región. Quiero que sepas que hay una invitación que nos vienen haciendo desde CATAC, porque estamos a mitad de año, sí, a mitad de año, y quiero que sepas que hay un montón de propuestas, un montón de actividades para tener en cuenta, para poder realizar de mitad de año acá a fin de año, propuestas culturales, recreativas, y CATAC tiene varios talleres y nos hacen la invitación a que nos sumemos a su espacio.
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3: Seguimos el encuentro con las noticias, seguimos compartiendo junto a ustedes información de aquí de nuestra región, información que decíamos nos parece sumamente importante. Y dentro de la información queremos revivir un momento que tuvimos esta semana junto a Jimena Garnier. Esta es la semana por la ESI, por la educación sexual integral, una semana importante para seguir protegiendo la ley de la ESI, la 26.150, una semana que está prevista justamente para puntualizar sobre la ESI. Jimena es forma parte de Docentes por la ESI y esto nos decía en la semana cuando tuvimos la posibilidad de charlar un ratito con ella.
4: Bueno, primero, además, recordar que este año se cumplen 20 años de la sanción de la ley 26.150, que es la ley nacional de ESI, o sea que es una fecha muy particular, ¿no? 20 años implica que hay un montón de personas que hoy tienen alrededor de 20, 21 años que transitaron toda su escolaridad acompañados de esta ley, ¿no? Bien. Y que también tenemos una ley provincial de ESI, la provincia de Buenos Aires tiene su propia ley también. Así que tenemos ley por dos, ¿no? Una ley nacional y una ley provincial que nos acompaña y que nos enmarca un poco en esto de qué es la ESI.
3: Bien.
4: Y bueno, te podría decir que la ESI es mucho más que una ley, ¿no? Que si bien es un montón, ¿no? Decir que tenemos, pero implica también entender a la sexualidad de manera mucho más amplia, ¿no? No es solo vinculada a una mirada muy biológica, que por ahí era la forma en que tuvimos de aprender educación sexual quienes hoy somos personas adultas, sino es entenderla desde una manera más integral, más amplia, que abarca aspectos vinculados a la psicología, a la salud mental, a los aspectos éticos, a lo afectivo, entonces al respeto por la diversidad, a la perspectiva de género. Bueno, la ESI es eso, ¿no? Es un espacio que implica el ejercicio de derechos, y que tiene esta mirada sumamente integral y abarcativa, y que por lo tanto las escuelas decimos que es política de cuidado, ¿no? Frente a tantas fake news que hay de la ESI, me parece que es importante destacar esto, que básicamente implica el ejercicio de derechos para poder sostener una política de cuidado hacia las infancias, hacia las personas adolescentes y a las juventudes, y que puedan tomar las decisiones de una manera más libre, responsable, cuidada en sus propios proyectos de vida, ¿no?
0: Bien. ¿Cómo fue transitar estos 20 años de la ley? Porque en estos 20 años hubo que sacar primero la ley y después, bueno, la implementación, y ahora me imagino que tiene que ver también con un proceso de resguardar esta ley. ¿Nos querés contar un poquito este recorrido de estos primeros 20 años?
4: Sí, y en un principio, yo hace muchos años que soy docente, este año cumplo 28 años, así que ahí visto ahí el recorrido, y al principio fue una ley que fue muy celebrada por muchos docentes y por las personas en general, ¿no? Pero también muy resistida. Creo que en este momento de mi ejercicio como docente, después de tanto tiempo, también entiendo, ¿no? Trato de ponerme en el lugar de esas resistencias, porque creo que más que nada tiene que ver con la desinformación, no con una de algunos sectores, ¿no? Otros efectivamente se ponen en contra y no quieren que la ESI exista, pero en muchos casos, genuinamente, aparece cierta desconfianza o resistencia por parte de las familias, porque eso, ¿no? Lo que hay más es una desinformación de qué es efectivamente la ESI, ¿no? Entonces, bien, este recorrido durante los 20 años tuvo sus vaivenes. Pero creo que las infancias y las adolescencias se han apropiado como muy bien, ¿no? De esta herramienta tan importante para construir y para saber cuáles son sus derechos. Y en esta semana, la Dirección Provincial de ESI, quienes estamos dentro del sistema educativo, nos ha ofrecido una serie de propuestas variadas. Obviamente son sugerencias, después cada escuela, según sus posibilidades, sus intereses y lo que esa comunidad está transitando, decide, ¿no? Que tomar de esa propuesta o por ahí ir por otro lado. No es que es una bajada unidireccional, bien, pero aparecen sugerencias vinculadas a poder tomar el eje de la ESI y la pedagogía de la memoria, ya que también este año estamos conmemorando los 50 años del inicio de la última dictadura cívico-militar en la Argentina, ¿no? La idea no es quedarnos con con una fecha y nada más, sino poder tomar ese ejercicio de la memoria, como algún filósofo hace mucho nos dijo respecto al nazismo, para que, bueno, esto no vuelva a suceder nunca más, ¿no? Y poder transmitir a las nuevas generaciones la necesidad de tener una memoria siempre ahí, ¿no? Abierta, actualizada, y que nos conecte a las generaciones más grandes con las generaciones nuevas, ¿no? Que van llegando. Así que la propuesta que nos han sugerido es poder entramar estas dos cuestiones, ¿no? El derecho a la identidad, el ejercicio de la memoria como pueblo, el encuentro colectivo entre los seres humanos desde el eje de la afectividad, ¿no? Lo importante de colectivamente construir esos espacios de lo común, ¿no? De aquello que nos une. Y bueno, entonces, básicamente la propuesta que nos envió la dirección va por ese lado.
0: Bien. Y ahí, Jimena, digo, dentro de la ley, la 26.150, está, ¿no?, el promulgar esta semana, el establecer esta semana y poder trabajarlo con mayor fuerza, ¿verdad?, que es parte del cumplimiento de esta ley, ¿verdad?
4: Totalmente, o sea, no es un capricho aleatorio de, claro, de las escuelas, sino que está contemplado dentro del marco normativo y que tampoco es excluyente. Se supone que la ESI es un eje, una perspectiva que es transversal a todos los espacios, con lo cual se debe trabajar todo el año, pero esta semana la idea es poder generar esos espacios de construcción colectiva, que aparezcan actividades que puedan salir, ¿no?, de las instituciones y abrirse a la comunidad. Entonces se toma esta semana como, bueno, un espacio especial para compartir desde la ESI propuestas que eso, ¿no?, que construyan, o que más que construir, que fortalezcan ese lazo comunitario que deberíamos tener todas las personas, ¿no?, que es esa red que nos abraza y que nos sostiene en tiempos a veces tan complejos.
3: Seguimos compartiendo información, y dentro de la información que bueno, que venimos destacando, que venimos hablando ya hace un par de semanas, una vez que se dio a conocer que tenemos el mapa de la deuda, venimos hablando sobre la cuestión que viene aquejándonos a todos, una información un poco más detallada de lo que tiene que ver con nuestros municipios, información a nivel provincial y dentro de la región. Está José C. Paz como uno de los municipios más endeudados. Nos parece sumamente importante destacar esto, porque José C. Paz no solamente es uno de los municipios más endeudados de nuestra región, más endeudado que Pilar, aún más que Malvinas Argentinas, Moreno o San Miguel, sino que dentro del AMBA está número 3. Sí, primero está presente Perón, segundo La Matanza y tercero José Clemente Paz, dentro de unos números sumamente alarmantes. Nosotros nos parecía importante poder dar y conocer esta situación, un poco analizarla. En este caso decidimos hacerlo junto a Rodrigo Facundo Barrios. Él forma parte de Organizar Esperanza. Vienen llevando adelante un ciclo de charlas a través de un programa de streaming y viene hablando con las y los vecinos. Nos parece importante poder hacer este análisis junto a él y tratar de pensar por qué José C. Paz está en estas condiciones. Bueno, Rodrigo nos decía lo siguiente.
5: ¿Por qué José C. Paz? Y porque somos un distrito que que nuestros sueldos de nuestro distrito no son sueldos de lo más alto de nuestro país. Nuestra población, tenés un gran porcentaje de trabajadora doméstica, tenés un gran porcentaje de comercio de cercanía, de trabajadores de la obra, y casi todo de maneras informales. Entonces, si nuestro distrito tiene una población que todavía no ha podido desarrollar, o el distrito no ha logrado, y sobre todo los que gobiernan hace 30 años, una política industrial o generando sueldos para que, o sea, de una industria que genere sueldos más altos para nuestro municipio, para nuestros vecinos, entonces el ingreso per cápita, o sea, de cada vecino nuestro, es un ingreso bajo. Entonces claramente nuestro distrito va a ser el principal endeudado, porque lo que se encareció fue el costo de vida. Y como nuestros sueldos son bajos, claramente vamos a ser uno de los distritos más endeudados. Y tomamos deuda porque necesitamos, lo están haciendo para vivir. Porque cuando empiezan las clases tenés que comprarle la zapatilla, tenés que comprar la mochilita. En realidad muchos lo están haciendo para comprar comida, esa también sí. Es la realidad. Pero tampoco hay que caer en esto, decir, ¿te acordás cuando decían, no, viste, tiene una casilla de mierda y tiene DirecTV, la antena, porque la antena se ve?
6: Claro.
5: Ese no es la discusión, no entremos en esa discusión, pero sí vamos a decirle a Franquito y a todos los libertarios que piensan que es una cuestión de educación financiera, decirle, no, mirá, el que necesita educación financiera sos vos, porque no estás entendiendo que lo que está pasando es aumentar el costo de vida y que los sueldos no están aumentando porque tu gobierno está haciendo estadísticas mentirosas, que lo único que nos está generando es un círculo de endeudamiento, y que no la tengo muy clara, porque no soy un especialista en esto, pero yo creo que se va a venir una burbuja financiera, no te digo como en el 2008 con los créditos hipotecarios que estalló el mundo, pero acá hay toda una emisión que no tiene respaldo. Entonces yo creo que esto también va a tener algo, por algo están bastante preocupados, que el gobierno dice que no, pero es grave esta situación. Por eso lo que hay que ser muy claro es en esta discusión, que lo que aumentó es el costo de vida. Quieren como siempre, ¿no? La derecha tiene esta cosa de querer hacer individual los problemas sociales, generándote una sensación de culpa, y terminás queriendo creer que sí, que es uno el que está equivocado. Entonces, cuando el problema es individual, los que gobiernan no son los responsables. Entonces, sí hay que dar la discusión. Mira, yo justo estaba preparando para hoy a la tarde cómo hablar, pero estoy haciendo una comparación del 2024 al 2026, una inflación que, bueno, el 2024 fue de salida del gobierno, que no fue buena tampoco el gobierno nuestro y teníamos inflación alta. Pero vos fijate que así todo, con inflación alta, no teníamos los índices de morosidad, porque valía más el dinero, podías comprar más cosas con ese dinero. Pero como nosotros venimos el 2024 en un 117 de inflación, 2025 un 31, el 2026 un 19. El alquiler, 2024 262%, 2025 un 70%, 2026 un 23%. La electricidad un 430%, porque eso también, típico de Manuel de Maquiavelo, gobierno nuevo hace la maldad rápido. Y después, pero después también están sosteniendo alto, electricidad, gas y otros combustibles, 2025 un 30% y 2026 un 34%. El combustible directamente de la nafta y lubricante, 137 en el 2024, 31 en el 2025 y 2026 un 26%. El transporte público, que es donde más se maneja nuestra gente, también tuvo un 308 en el 2024 y en el 2026 tiene un 30%, que no hace falta tampoco hablar de tanto porcentaje porque la gente lo siente.
6: Sí,
5: y después lo que me parece mucho más preocupante, o sea, vos tenías un kilo de asado a 5.000 pesos y hoy lo estás pagando 16, 17, 20.000 pesos el kilo de asado. La leche en el 2024 estaba 842.000 pesos y ahora está casi 2.000 pesos, depende de la marca. Hasta todo no fue aumentando lo que nosotros solemos consumir como argentinos, y ahí está la discusión. Y los sueldos, yo no estaba, uno tiene siempre los sueldos de los datos que hay por convenio, ¿no? Vos en el 2024 tenías 898 pesos en un sueldo de maestranza en el comercio, y ahora desde el 2026 aumentó solamente, hoy está en 1.233.000, que son pocos encima lo que ganan este dinero. Pero más o menos del 2024 al 2026, aumento de sueldo aumentó un 30%, en algunos casos pudieron llegar al 40% raspando. Entonces, si tu sueldo aumenta un 40%, pero el asado te aumentó un 200%, la leche un 137%, la cierva un 152%, la electricidad un 34%, sin contándote el aumento que tuviste en el 2024, un 430%. Entonces, dato mata relato. Yo creo que hay que salir a pedir una solución colectiva.
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3: Compartiendo agenda cultural, propuestas para la jornada del día de hoy. Hoy es viernes, nos siguen llegando propuestas e invitaciones, vos también lo podés hacer. Y quiero que sepas que una organización que nos parece sumamente importante todo el laburo que vienen llevando adelante, que nos van sorprendiendo también con todo el trabajo que vienen llevando en el territorio, son las Costureras Solidarias de Pilar. De eso venimos hablando. Nosotros venimos contando sobre las colectas que vienen llevando adelante para poder sostener el cine en tu barrio. Bueno, quiero que sepas que en el Polideportivo de San Jorge, este próximo 5 de septiembre, van a estar con Hilvanando Historias, llevar el cine a tu barrio. Y allí las donaciones justamente que vienen realizando para poder hacer pochoclos y acompañar una peli con un rico pochoclo y algo para compartir, bueno, lo van a estar llevando adelante en esta jornada. Nos parece sumamente importante. Una peli para las infancias, va a ser más cara, así que me gusta toda la propuesta completa. Y justamente son las costureras quienes nos hacen esta invitación.
1: En septiembre volvemos con el proyecto de Cine en el Barrio, un proyecto gestado en el seno de la Red de Costureras Solidarios de Pilar. Es un espacio de encuentro en comunidad, de amor y de mucha sonrisa junto a los más chicos. El 5 de septiembre, el sábado 5 de septiembre a las 14 horas, vamos a estar en el Club Social y Deportivo San Jorge, del barrio San Jorge, en Pilar, donde vamos a compartir la película Madagascar, además de, obviamente, el infaltable pochoclo, y facturas, gaseosa, una linda tarde para compartir en comunidad, en familia, con este proyecto de cine en el barrio. Los esperamos a todos desde la Red de Costureras Solidarias de Pilar.
0: Nosotros compartimos la invitación que nos hacen las y los herreros a este fin de semana a ver teatro independiente en la R.
11: Hola, hola. Radio escuchas de FM Tincunaco. Les contamos que desde la Herrería Teatro tenemos para este fin de semana unas propuestas más que interesantes. El viernes 28 del 8 a las 21:30 horas tenemos un espectáculo de música y clown, Vetusta Orquesta, La Destreza de la Torpeza, codirección de Agustín Soler. Después, el sábado 29 del 8 a las 21:30 horas tenemos a Marunica, reportaje a una pintora española, dirección de Ana Alvarado. Y el domingo 30 del 8 a las 20 horas recibimos un homenaje, música y cena de

0: Ahí agradecemos a las y los vecinos de la Herrería Teatro de la zona de San Miguel, en la que, bueno, nos hacían esta invitación. Quiero que sepas que en la jornada del día de hoy, hasta el miércoles, hasta mañana, va a haber vacunación, una posta de zoonosis, posta itinerante. Van a estar en la zona 18, en Bruana y Río Tercero, en Barrio Obligado, con vacunación antirrábica y desparasitación gratuita. La atención es sin turno todos los días, por orden de llegada, el requisito tener domicilio en la región de San Miguel. Así que atentos y atentas a esta propuesta que, bueno, van sosteniendo también, que van compartiendo en San Miguel. Hay poco de esto de zoonosis y postas itinerantes, así que atentos. No hay intervenciones quirúrgicas, no hay castraciones, así que atentos y atentas también ahí a cada uno de estos operativos que, bueno, que se llevan adelante. Bueno, y queríamos compartir también una información que nos iba llegando. Esta información tiene que ver con aquí en nuestra región, sí, en la zona de Malvinas Argentinas, con cursos que se estuvieron llevando adelante de RCP, capacitaciones de RCP y primeros auxilios para aspirantes a guardavidas. Cuentan que hubo 80 aspirantes de la Escuela Municipal de Guardavidas que participaron del taller junto al SAME Malvinas en el Polideportivo Brian Toledo. Durante la capacitación incorporaron herramientas para actuar entre emergencias, tanto en la vía pública como en situaciones de rescate. La propuesta permitió fortalecer conocimientos sobre la atención de víctimas de traumas, vendajes, equipamiento de ambulancias y traslados seguros, entre otras cosas que se dieron a conocer, que nos parecía, bueno, sumamente importante todo lo que vienen llevando adelante desde los cursos de guardavida. Malvinas Argentinas, Pilar, son uno de los municipios que decíamos tienen los cursos de guardavida y también de rescatistas. Malvinas Argentinas, hace un ratito habíamos contado que tiene una milonga, un homenaje a Astor Piazzolla, un encuentro abierto a la comunidad que invita a vivir el tango desde múltiples perspectivas. Va a ser el domingo, porque no te conté fecha, domingo a partir de las 6 de la tarde. El ingreso es por orden de llegada con capacidad limitada en el CCA Casa de la Cultura y Arte. La entrada es por Cuchi Leguizamón y Astor Piazzolla en Malvinas Argentinas. Malvinas, que para algunas actividades sumó dentro del logo, por ejemplo, el CCA, el logo del municipio, y también de las Islas Malvinas con las letras, la tipografía, al igual que, bueno, la bandera que utilizaron el equipo de fútbol argentino. Así que la bandera ahí haciendo también, ¿no?, alusión. Y bueno, que se iban sumando, ¿no?, a algunas propuestas, a algunos flyers.
1: Como todos los viernes tenemos la posibilidad de compartir, como siempre, columna, y en los viernes saben muy bien que la columna está a cargo de nuestro compañero Damián Ravena, el expresidente de la APBH Zona Norte. Nos parece siempre importante poder escucharlo, lo puedes escuchar si tenés la posibilidad en vivo, en la rep, si no, de este mismo noticiero. Y a veces uno se queda con dudas, consultas o necesita reescuchar, y ahí tenés la posibilidad de hacerlo a través de nuestras redes sociales. Lo puedes hacer en Facebook, Radio Femitín con Eco 107.3, donde está publicada. La vas a poder reescuchar a esta y a las anteriores columnas de Damián. Compartimos.
2: Buenos días, Gise. Buenos días a todos. El 30 de agosto es el Día Internacional del Detenido Desaparecido. Surge, por iniciativa y propuesta de FEDEFAM, la Federación Latinoamericana de Asociaciones de Familiares de Detenidos Desaparecidos. La idea de conmemorar con una fecha al detenido desaparecido tiene el fin de aportar al fortalecimiento de la conciencia mundial sobre la persistencia de esta práctica por parte de los estados. Es decir, debemos resaltar que la desaparición forzada de personas no solo fue una práctica llevada a cabo por los terrorismos de estados que asolaron el Cono Sur en la década del 70, sino que sigue siendo una práctica realizada incluso actualmente por los estados o con la aquiescencia

0: estatal. En este sentido, y antes de pasar a las definiciones que emanan del Derecho Internacional de los Derechos Humanos, a través de la Convención Internacional para la Protección de Todas las Personas contra las Desapariciones Forzadas, vamos a hacer un reconto que articule pasado y presente. Como decíamos, durante el terrorismo de Estado, en la década del 70, se articularon las distintas dictaduras del Cono Sur bajo el Plan Cóndor, que llevó a la desaparición forzada de muchos compañeros. En Argentina, en particular en ese periodo, ha sido probado en los juicios de lesa humanidad la desaparición forzada como un crimen sistemático y planificado por el terrorismo de Estado. Pero además de ello, debemos marcar que la desaparición forzada sigue siendo hoy una práctica que lleva a cabo los Estados. En Colombia y en México, por poner ejemplos, estos delitos de lesa humanidad son una práctica habitual, siendo resonante como casos los 43 de Ayotzinapa en México, o en Colombia, que según la Unidad de Búsqueda de Personas Desaparecidas, estima que más de 100.000 personas han sido víctimas de desaparición forzada en el marco del conflicto armado interno. En la Argentina, como un caso a resaltar por su magnitud, es la desaparición de Jorge Julio López, que desapareció tras dar testimonio en el juicio de lesa humanidad en 2006 contra Miguel Echecolás. Ahora bien, para concluir, vamos al artículo 2 de la Convención Internacional para la Protección de Todas las Personas contra las Desapariciones Forzadas, que nos dice, y les leo. A los efectos de la presente convención, se entenderá por desaparición forzada el arresto, la detención, el secuestro o cualquier otra forma de privación de libertad que sean obra de agentes del Estado o por personas o grupo de personas que actúan con la autorización, el apoyo o la aquiescencia del Estado, seguida de la negativa a reconocer dicha privación de la libertad o del ocultamiento de la suerte o el paradero de la persona desaparecida, sustrayéndola a la protección de la ley. Nos escuchamos el próximo viernes. Buen fin.
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1: Seguimos en Encuentro con las noticias, seguimos compartiendo junto a ustedes información, sinformación de aquí a la región. Tenemos para compartir, bueno, varias noticias. Una de ellas, tiene que ver con la información que hace algunos meses, sí, dos meses aproximadamente, compartimos, que tiene que ver con la aparición de un ciervo de los pantanos en Panamericana. No, había sido atropellado en la Panamericana y se generó todo un operativo allí para poder salvaguardar a esta especie. Luego de casi dos meses de recuperación, un ejemplar de ciervo de los pantanos que había sido atropellado en la autopista Panamericana pudo regresar a la naturaleza. Hay videos, imágenes de lo que fue su liberación. Así lo informaron con satisfacción desde el Parque Nacional Ciervo de los Pantanos, la ex Reserva Natural Otamendi, ubicado a metros del ramal Campana de la autopista. Su recuperación fue difícil, llegó herido y necesitó atención veterinaria y seguimiento y rehabilitación en el Centro de Recuperación de Especies Temaiken. Cada etapa fue clave para que pudiera recuperar fuerzas y volver a la naturaleza. Fue parte de lo que expresaron en el lugar, agregando que antes de su reinserción, el equipo le colocó un collar satelital para conocer mejor cómo utiliza el ambiente y aportar información clave para su conservación, ¿sí? Bueno, decíamos una buena noticia que llegaba en la jornada del día de ayer, pero ayer mismo también otra noticia que no tenía el mismo final feliz y de hecho generaba preocupación, porque un ciervo de los pantanos apareció muerto, pero de un disparo. Sí, recordábamos que está prohibida la caza, ¿sí? Ocurrió en la zona del Parque Nacional ubicado en Campanas. Días atrás habían recuperado otro ejemplar, decíamos que había sido atropellado en Panamericana, dentro de la zona. Lo que se cree es que, bueno, se dio a conocer, ¿no? Que pescadores y pobladores de la zona isleña de Campana hallaron el cuerpo sin vida de un ejemplar de ciervo de los pantanos con una herida de arma de fuego en la zona abdominal, según se precisó en medio de este episodio. Fue en el arroyo Piedras y el canal Alem, en las inmediaciones del destacamento policial de la isla, cercano al Parque Nacional de los Ciervos, ex Reserva Otamendi. Tras el hallazgo del animal abatido, se notificó lo ocurrido en las autoridades competentes para que se pusieran en marcha las actuaciones correspondientes, se determinara el calibre utilizado y se intente identificar el autor de este disparo, ya que es un área sujeta a un control policial y ambiental. La semana pasada, decíamos, se daba a conocer sobre la recuperación de este otro ejemplar que tuvo que realizar esta rehabilitación y recuperación en Temaiken. Recordamos que son áreas protegidas, que son animales también protegidos dentro de esto, y que está prohibida la caza, ¿sí? Y sobre todo con armas de fuego. Así que bueno, información que se daba a conocer y que representa aquí en nuestra región.

0: También queríamos contarles que se va a estar llevando adelante hoy, sí, hoy, un encuentro contra los tarifazos. Nos volvemos a movilizar a las puertas de Edenor, o la jornada del día de hoy, a la una, en General Savio, al 3252, en Los Polvorines. Desde el Comité de Acción Malvinas, invitan a que, bueno, te acerques, a que puedas reclamar, a que puedas llevar tu factura de luz y de gas, y que se digan basta a los tarifazos. Tarifazos, negocios para solamente para los ricos. Bueno, invitan justamente a que te acerques, a que lleves tu pancarta y lo sigas también en redes como Comité en guión bajo acción, y allí vas a obtener información de cada vez que se realizan este tipo de movilizaciones y de acciones. Así que atentos y atentas, Malvinas Argentinas, que se viene movilizando a las puertas de Edenor. Hoy sí, se va a estar llevando adelante a la una, y sobre todo para quienes nos escuchan en vivo a la mañana tempranito, nuestro programa va en vivo de 9 a 11 y tiene su repetición a partir de las 5 de la tarde, así que atentos. Queremos compartir con ustedes en esta oportunidad la información, ¿sí? Información nacional que nos van acercando, que nos van compartiendo nuestros amigos de Farco, que nos vienen contando sobre el área de Neuquén, ¿sí? La comunidad de Melo sigue con su resguardo territorial ante la amenaza de desalojo. Van a estar hablando desde Tierra de Fuego porque sigue el paro docente y la negociación pasó a cuarto intermedio. Bueno, y también información desde Córdoba con información deportiva y también de Farco, que tiene representación en la asamblea de Aler, que este año se realiza en Guatemala. Así que bueno, de todo eso nos vamos a ir enterando a través de este servicio informativo de Farco.
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5: Hola Argentina, muy buen día, ¿cómo están? Les damos la bienvenida a esta producción informativa nacional de Farco, el Foro Argentino de Radios Comunitarias. Estamos aquí en nuestro centro de producción en la ciudad de Rosario y ya estamos enlazadas las radios comunitarias del país para la primera edición de hoy, jueves 27 de agosto de 2026. El gobierno logró la media sanción en diputados de la reforma del Banco Central y del proyecto que permite blanquear dólares sin explicar su origen. Fue gracias a los votos propios, más los del PRO, parte de los radicales y otros bloques aliados. El diputado de Unión por la Patria, Agustín Rossi, criticó el punto de la reforma del Banco Central que obliga a tener los dos tercios del Senado para remover a sus autoridades.
6: El único objetivo que para mí tiene esta reforma del Banco Central, señor presidente, es lograr que las autoridades actuales del Banco Central sigan ejerciendo la política monetaria en los próximos años, independientemente si el gobierno pierde las elecciones en las elecciones del año que viene. Y esto está visto con la cláusula que tienen de remoción. A una cláusula de designación que es la mitad más uno de los integrantes del Senado, le ponen una cláusula de remoción de dos tercios de cada una de las cámaras para poder remover al presidente del Banco Central.
5: Las diputadas del Frente de Izquierda, Miriam Bregman y Romina del Pla, criticaron el denominado proyecto de inocencia fiscal 2 que busca un nuevo blanqueo de dólares sin que se tenga que explicar el origen de ese dinero. Escuchemos.
7: A muy poco tiempo de haber votado la inocencia fiscal 1, estos cara duras traen una nueva versión porque se dieron cuenta que muchos funcionarios, amigos del gobierno, necesitaban otro empujoncito más. La verdad es que esta desconexión profunda, lo que se discutió en el punto anterior del Banco Central, un pedido del Fondo Monetario y de todos los saqueadores. Esto, un pedido de la casta evasora. La verdad es que choca mucho porque el ARCA persigue a profesionales, a pequeños comercios, y acá están viendo cómo blindan de impunidad a los más ricos, a los más grandes, en un verdadero plan canje que convierte a esta sesión en un escándalo.
8: Esto es un escándalo, por donde lo vean. Por donde lo vean, artículo por artículo es un escándalo. Se permite el blanqueo de la guita mala vida, de las coimas, del narco, de la trata de personas, lo que se les ocurra, solamente con una operación de registro con alguna compra inmobiliaria. Es de loco. Es de locos.
5: Y en la sesión de ayer, la oposición pidió votar proyectos para extender la emergencia en discapacidad y aliviar el endeudamiento familiar, pero no se lograron los votos suficientes. De todos modos, los distintos bloques anunciaron que el miércoles 9 de septiembre van a intentar sesionar con ese temario. Así lo decía en conferencia de prensa, junto a los representantes del resto de los bloques de oposición, el jefe del bloque de Unión por la Patria, Germán Martínez.
9: La primera definición es que el día miércoles 9 de septiembre, a las 12 horas, vamos a realizar una convocatoria a una sesión especial alrededor de estos dos temas, endeudamiento y emergencia en discapacidad, que nos permita claramente empezar a darle una respuesta a los millones de argentinos y de argentinas afectados. No conseguimos el objetivo que se trate hoy, pero ambas iniciativas obtuvieron el número importante, 133 diputados y diputadas, que nos hacen pensar claramente en la posibilidad de que tengamos una sesión con quórum y que nos permita avanzar en este camino al que nos obliga el oficialismo, que es emplazar a las comisiones para que de allí podamos efectivamente llegar a un tema que se pueda dictaminar y tratar en el recinto.
5: Germán Martínez, el jefe del bloque de diputados y diputadas de Unión por la Patria. Los trabajadores de FATE se movilizaron a Plaza de Mayo en reclamo de la reapertura de la fábrica cerrada hace más de 6 meses. La marcha finalizó con un acto en la plaza y la actuación de las bandas Las Manos de Filippi y Orcas. La convocatoria tuvo el apoyo de otros gremios y de las centrales sindicales. Así se expresaba el secretario general de la CTA Autónoma, Hugo Godoy.
10: Por el coraje, la decisión de los trabajadores de FATE, porque son un ejemplo en tiempos en que se cierran las fábricas, las consignas de la clase trabajadora es fábrica que se cierra, fábrica que se ocupa para mantener la industria nacional, los puestos de trabajo y el conocimiento científico-tecnológico que poseemos los trabajadores. Porque hay que hacer confluir todas las luchas de nuestro pueblo. De la misma manera que apenas terminemos aquí, vamos a estar acompañando como todos los miércoles a los jubilados. Como bien se decía acá, unir todas las luchas, recorrer el país, una marcha federal y un paro nacional que tiene que ser un paro comunitario de los trabajadores, de los pequeños y medianos empresarios, del estudiantado, de todos aquellos que estamos decididos a defender la patria.
5: Hugo Godoy, el secretario general de la CTA Autónoma, en el acto en Plaza de Mayo por la reapertura de la fábrica FATE. En Tierra del Fuego, metalúrgicos y otros sindicatos se movilizaron contra los despidos en la empresa Mirgor. En el conflicto en esta fábrica está en conciliación obligatoria tras el despido de 339 trabajadores, pero en las últimas horas el CEO de la empresa, José Alonso, hombre de confianza del dueño, Nicolás Caputo, se presentó en la planta y, según denunciaron los obreros, los amenazó y dijo que no dejaría entrar más a los delegados gremiales. La UOM definió entonces un paro en la jornada de ayer y una movilización que tuvo el apoyo de otros gremios. Vamos a escuchar al secretario general del sindicato de la UOM en Río Grande, Oscar Martínez.
11: Este golpe que ayer ocasionaron a muchos compañeras y compañeros y que provocó la reacción, la indignación, la bronca que mascamos, la lágrima de alguna compañera o compañero, de dolor, de rabia, hoy se ve fortalecida por esta actitud solidaria, por este gesto fraternal de todo el movimiento obrero, que viene a decir que aquí, en este lugar, en esta provincia, en la Tierra del Fuego, donde estamos construyendo no solo un futuro, sino sobre todo soberanía, enfrentando las políticas de cualquier gobierno que intente venir a llevarnos por delante, existe el compromiso de solidaridad, de unidad, de lucha para defender nuestros derechos y nuestra dignidad. Tenemos transitado una larga historia de lucha en esta provincia y sabemos que más tarde que temprano vamos a lograr nuestros objetivos con lo que eso signifique. Si no, pregúntenle a mis queridos compañeros de Aire del Sur, que hace 7 meses viene dando una pelea terrible y que producto de eso han logrado tener la posibilidad de volver a tener un puesto de trabajo digno. Porque no queremos migajas ni bolsones de comida, queremos trabajo para construir dignidad en cada uno de nuestros hogares. Queremos tener la posibilidad de seguir viviendo en el lugar que elegimos para construir nuestra vida y nuestro sueño.
5: La palabra de Oscar Martínez, el secretario general de la Unión Obrera Metalúrgica de Río Grande, Tierra del Fuego, en el acto en apoyo a los trabajadores de la empresa Mirgor. En Rosario, organizaciones feministas encabezaron una importante movilización ante los reiterados femicidios de los últimos meses en la ciudad y en la provincia de Santa Fe. Nos informa nuestro compañero Darío Uliassi desde Aire Libre, Radio Comunitaria.
12: Hubo movilización en Rosario contra la violencia de género y también se reclamó para que se declare la emergencia en la provincia de Santa Fe. La concentración empezó frente a la Municipalidad de Rosario y finalizó con un acto en la puerta de la sede de gobernación de la provincia en la ciudad. De la movilización participaron organizaciones feministas, sociales y políticas que se expresaron en contra de la violencia machista y reclamaron justicia por los femicidios. En la provincia de Santa Fe se registraron más de 30 femicidios en lo que va del año. Además, se contabilizaron 10 víctimas más que en el mismo periodo del año pasado. En declaraciones a Aire Libre, Gabriela Sosa, referente del movimiento feminista Mujeres por la Matria Latinoamericana, MUMALA, exigió la sanción de una ley provincial que declare la emergencia en violencia de género y también reclamó que se cumpla la ordenanza local que declaró la emergencia hace un tiempo.
13: Hemos generado un montón de iniciativas. Esta es una de las iniciativas que estamos impulsando también, la movilización, como siempre lo hemos hecho. Pero a la par de la movilización, un pedido concreto en la legislatura provincial a través de distintos proyectos que hemos presentado, a través de distintas diputadas, que se declare la emergencia en violencia de género en la provincia de Santa Fe y también que se pueda aplicar aquella ordenanza de hace varios años que ya declaraba la emergencia en la ciudad de Rosario y que disponía toda una batería de recursos que siguen estando pendientes.
12: Por último, la militante feminista dijo que el desmantelamiento de políticas públicas y los discursos de odio impactan en los casos de femicidio que se registran en el país. Además, comentó que hacen falta campañas de prevención.
13: Esta quita de recursos materiales, a la par de los discursos de odio o del negacionismo de género y de la violencia de género que tiene el gobierno nacional, comienzan a impactar porque las mujeres cada vez denunciamos menos, o sea, tenemos muy baja el porcentaje de denuncias en las que fueron víctimas luego de femicidios, ¿no? Un 9% de las víctimas habían denunciado a su agresor previamente. Y por supuesto, faltan campañas de prevención, faltan que en los medios de comunicación hayan pautas sostenidas por los estados municipales, provinciales y nacionales para informar de qué hacer.
12: Desde Rosario, Santa Fe, para el informativo Farco, reportó Aire Libre, Radio Comunitaria, FM 91.3.
5: Y Información deportiva en el noticiero de Farco, porque River perdió por penales y quedó eliminado de la Copa Sudamericana. El informe de nuestro compañero Iván Alday.
14: Independiente Santa Fe da el golpe en el Monumental y elimina a River de la Sudamericana desde los 12 pasos. Fue 1-1 en los 90 por el resultado global gracias a los goles de Driussi para el Millonario y Fagundes de penal para el equipo colombiano. Todo se dirimió desde la serie de penales que terminó favoreciendo a Independiente Santa Fe por 8-7. Fue una serie repleta de errores no forzados donde fallaron Borré, Martínez Cuarta y González. El propio Santiago Beltrán, que fue héroe de la noche por momentos atajando tres penales, se transformó en villano al fallar su último tiro desde el punto penal. En cambio, el arquero Aspina, que no había estado certero en ninguna de las ejecuciones de River, convirtió el último tanto para darle la clasificación al conjunto de Independiente Santa Fe y jugar en la siguiente ronda con el Vasco da Gama de Brasil. El único equipo argentino en competencia es Boca por la Sudamericana, que jugará ante el San Pablo, jugando la ida en la Bombonera la semana del 7 de septiembre y la vuelta en el Morumbí el día 14. Deportes, Noticiero Nacional de Farco, Iván Alday.
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5: Y hasta aquí llegamos con la primera edición de informativo Farco de hoy, jueves 27 de agosto de 2026. Cristian Torres estuvo en controles, Pepe Frutos en la conducción y las radios que integran Farco en la producción. Volvemos en la segunda del día. Chau.
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0: Seguimos en encuentro con las noticias, seguimos compartiendo información, sí, importante de aquí de nuestra región, seguimos compartiendo junto a ustedes noticias relevantes en estos últimos minutitos de aquí de nuestra región. Bueno, hablábamos siempre de alguna suba, vieron que todos los días algo sube, algo se da a conocer. Bueno, en las últimas horas también se dio a conocer que se suma el 5% que ya se había aplicado en agosto. Las cuotas de los colegios privados contemplan una suba, nueva suba del 2,5% en septiembre. Lo aplicarán a los establecimientos que tienen subsidios estatales también, ¿sí? Los colegios privados en la provincia de Buenos Aires contemplarán desde septiembre la segunda cuota del ajuste de las tarifas que habrían autorizado el gobierno. Será del 2,5, lo que se suma al 5 que ya había aplicado en agosto. Según recordó la Asociación de Institutos de Enseñanzas Privadas Argentina, la AIEAP, del incremento autorizado por la Dirección General de Cultura y Educación bonaerense será del 2,5 en septiembre en los establecimientos educativos con gestión privada, con aporte estatal en la Ciudad Autónoma de Buenos Aires, en CABA, y por su parte el ajuste será del 4,2%. La medida alcanza los distintos niveles de enseñanza inicial, primaria, secundaria, técnica, agraria, artística y educación superior. El ajuste, las escalas según el porcentaje de subvención estatal que recibe cada establecimiento, pero bueno, varían entre el 40 y el 100%. Según el nuevo cuadro, la escuela primaria con un 100% de subvención puede cobrar hasta 38.070 pesos, y aquella de que tenga el 40%, 172.180 pesos. Para los niveles secundarios, recordamos que siempre es más caro, pueden cobrar desde 41.000 hasta 223.000 si perciben el 40% de subsidio del Estado. Estamos hablando de los colegios privados que son subvencionados, por eso estamos hablando de estos valores también. Sabemos que hay escuelas que bueno, pueden superar ampliamente estos números. Información sí que se va sumando, una más que se va sumando, ¿no?, a los aumentos que se van. Decir, pero yo no mando mi hijo a una escuela con gestión privada. ¿Qué me puede impactar a mí? Y mira, así como no tenés hijos o familiares en escuelas privadas, y tampoco tenés prestación de prepaga, o el que suban todos y de forma, ¿no?, independientemente que sea escalonada, pero forma tan abrupta en el último año, hace que muchas familias no pertenezcan más al sistema, que ya estaban, no pertenezcan más al sistema privado y pasen al sistema público, lo que hace ya un sistema público colapsado es que se colapse aún peor. Así que sí, también impacta en tu vida, por más que no seas parte de este grupo que va a sufrir este impacto, puede impactar de otras formas, deseamos, al igual que, no sé, las prepagas. Y hoy hablamos de los sistemas de salud pública también colapsados, porque bueno, terminan absorbiendo. Bueno, por otro lado, nos parecía importante también contarles y compartirles que desde el Centro Cultural El Hormiguero tienen la presentación de el libro, ¿sí?, Carne de Diván. Es una invitación que nos llegaba.
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0: Agradecemos ahí a la gente del Hormiguero que nos enviaba esta invitación. Quiero que sepas que agosto es el mes del cuidado y el respeto a nuestra casa común, es el mes de la Pachamama, y el próximo Bueno, en la jornada del día de hoy y el próximo 28 van a haber ofrendas a la Pachamama. Hoy en el Zoom de Manantiales, en Padre Frey y Tierra del Fuego, en Moreno Sur, se va a estar llevando adelante esta ceremonia. Y el 28 va a ser en la escuela primaria número 53, a partir de la 1, en Luis Aote, al 10.600, en Cuartel Quinto, ¿sí? Moreno, ciudad plurinacional y multicultural, es quien nos hacen la invitación a, bueno, a que seamos parte de estas ceremonias que se realizan y que hay que aprovechar durante el mes de la Pacha. Decíamos, no solamente esta fecha, que es el primero de agosto, sino también durante todo el mes, donde bueno, se van haciendo estas ofrendas. Hay gente que le gusta sumarse, hay gente que va realizando su propia ofrenda y lo hace en alguna fecha particular, o directamente sumándose a quienes ya lo organizan. Después, por otro lado, queríamos contarte que existe el grupo Hermanas Mirabal, un espacio para mujeres y disidencias. Está abierto a quienes están atravesando o hayan atravesado por situaciones de violencia de género, para encontrarnos, acompañar y compartir experiencias en red. Y para más información, se pueden comunicar al 11-32-14-09-79 o acercarse al SAPS los de lunes a viernes desde las 8 de la mañana hasta las 2 de la tarde en Avenida Libertador 710 en Moreno. Si es información que realizan desde el Hospital Mariano y Luceno de la Vega en Moreno. Decíamos, está abierto a quienes hayan atravesado o estén atravesando. Es para encontrarnos, acompañarnos y compartir una experiencia en red, para garantizar que sea un espacio de cuidado y libre de violencia. Es la dirección, desde el área del programa y redes de salud, bueno, vienen llevando adelante este programa. Así que atentos y atentas a quienes, bueno, les parezca interesante compartir, ¿no?, esta info. Después, por otro lado, otra de la información que nos iban llegando es de Torrente Espacio Teatral. Sí, nos iban compartiendo sobre la propuesta Potestad.
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0: Seguimos compartiendo información y agradecemos, sí, también a, bueno, ahí en los vecinos de Pilar, al Espacio Teatral Torrente, que siempre que tienen actividades y propuestas nos van compartiendo. Nosotros es muy importante, bueno, toda la info, sí, que nos va llegando y que nos parece importante compartirla junto a ustedes para que la puedan aprovechar. Así que atentos y atentas a cada una de estas propuestas que se van realizando aquí en nuestra región. Y bueno, por último, sí, compartir con ustedes una info que también nos acercaban y que nos parecía sumamente interesante. Es de la región, precisamente de la zona de Malvinas Argentinas. Veníamos haciendo mención que va a haber un encuentro de escritores. Los sentidos, emociones encontradas. Esto va a ser el viernes, así que atentos y atentas. El viernes 28 de agosto, va a arrancar a las 5 de la tarde, es un ciclo de charlas, encuentro de escritores, emociones encontradas, será un espacio para compartir reflexiones, experiencias y miradas en torno a los sentidos, las emociones que nos atraviesan, y esta vez va a ser en la Biblioteca Municipal, así que atentos. Decíamos en la Biblioteca Municipal, en Adolfo Surdux, allí en Pico, al 4902, en la ciudad de Adolfo Surdux. Así que atentos y atentas a esta propuesta que llevan adelante desde Malvinas Argentinas, decíamos. Y también contarles que este sábado se lleva el conversatorio El Pericón de la Patria, desde Voces Conectadas y en el CAM, en el Centro, ¿sí?, de Atención Municipal. Va a haber un ciclo de arte. Esta vez el conversatorio va a ser sobre El Pericón de la Patria, el sábado 29 a partir de las 18, a las 6 de la tarde. La actividad es gratuita, los requisitos: residir en Malvinas Argentinas, no es necesario tener experiencia, pero ojo, porque va a tener cupos limitados. Y para mayor información te podés comunicar al 4660 al 9000 o acercarte directamente en Luis Bernet 1469 en Granbur. Este conversatorio se va a tratar de El Pericón de la Patria y va a ser el sábado a las 6 de la tarde. Vamos llegando al final de este programa, al final de esta semanita. Esto fue posible gracias al trabajo de Yamila Ramírez en la operación técnica puesta al aire y también de la musicalización, al trabajo de Vanina Correa en la sala de producción, Norita Cortiñas, Gustavo presente, y aquí frente al micrófono quien les estuvo haciendo compañía durante toda la semanita, Gisela Romero. Un placer para mí hacerles compañía en la jornada del día de hoy. Nos volvemos a reencontrar la semana que viene.
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5: Hola, hola, ¿cómo están? Bienvenidas, bienvenidos a Expreso Farco, el programa semanal del Foro Argentino de Radios Comunitarias. Esta cita que tenemos cada 7 días para compartir historias que recogen en sus lugares nuestros compañeros y compañeras de las radios de Farco. En la semana en la que celebramos los 31 años de esta red federal de medios comunitarios, también nos prendemos al festejo de los 37 años de una de las emisoras populares más emblemáticas del país. Escuchamos a los productores de la agricultura familiar que siguen peleándola sin el apoyo estatal que sí tienen las grandes empresas. Conocemos en qué está la Runa Sur, la UNASUR de los pueblos, impulsada por Evo Morales. Y también conocemos más sobre lo que está pasando en el sur, donde después de muchos años comenzaron a desalojar de sus territorios a comunidades mapuches. Compartimos el Expreso Farco de hoy.
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5: Es una mentira fácil de decir que los mapuches son usurpadores. Hay una historia detrás, hay documentos, relevamientos, hay un territorio, hay ancestros que lo habitaron, una comunidad, generaciones que vinieron después. Y también hay extranjeros que esgrimen supuestos títulos, una justicia que siempre tira para el mismo lado, un gobierno que nunca tira para este lado, y también hay un poder nacional colonizado, racista y entreguista que buscaba una señal para quienes quieren seguir acaparando tierras en la Patagonia. La señal era mostrar a una comunidad mapuche sacada por la fuerza de su territorio. Pasó en el sur de Neuquén, con la comunidad mapuche Quintriqueo, y para Jorge Nahuel, de la Confederación Mapuche de Neuquén, es un botón de muestra de lo que se viene.
6: Hoy, en primera hora del día, de manera sorpresiva, se hicieron presentes los grupos especiales policiales de Neuquén, la GEOP, junto con Gendarmería Nacional, que está dispuesta a prestar su apoyo, y pusieron en ejecución una orden de desalojo que se venían discutiendo, analizando, negociando, en favor de una familia de origen belga, la familia Broers. La familia Broers es una familia de origen belga que ha sido favorecido por este fallo en detrimento de los derechos del pueblo mapuche, en este caso de la comunidad de Quintriqueo y de la comunidad Melo. Fueron desalojados con un aparato represivo enorme. Y lo que queremos es señalar lo siguiente. Nosotros creemos que esto es un botón de muestra de lo que se aproxima. Hay todo un listado de comunidades que ya tienen órdenes de desalojo dictadas. No es que está en análisis. Si bien hay muchas que están criminalizadas, que están autoridades mapuches, que están siendo procesadas, hay otras que ya tienen órdenes de desalojo. Por lo tanto, si se animaron a ejecutar esta orden de desalojo, lo que tenemos que esperar es que pronto ocurra la demás. Esto tiene que ver con un doble discurso que hace el gobierno de Neuquén, donde por un lado vota en contra de lo que sea desalojo exprés, como fue lo que ocurrió en el último debate que hubo en el Congreso, y por otro lado cómo operativiza y presta su fuerza represiva para ejecutar los desalojos.

0: No necesitamos ninguna ley de desalojo exprés, la está ejecutando ahora en este momento con toda la voluntad que le presta a los intereses de privados, de empresarios, de corporaciones. Todos estos grupos de poder tienen totalmente cuidada la espalda por esta política del gobierno provincial. No solo porque le presta la fuerza represiva, sino porque además, en contubernio con la justicia de Neuquén, están llevando adelante al banquillo de acusados autoridades que viven desde siempre, por generaciones han vivido en esos territorios, y no tiene ninguna lógica que venga una ciudadana de origen belga a tener más fuerza que la comunidad quintriqueo, que la comunidad melo. No hay ninguna lógica más que una decisión política de seguir favoreciendo a los grupos de poder tradicional en contra de las comunidades mapuches que viven por generaciones en esos territorios.
1: El abogado de las comunidades, Luis Virgilio Sánchez, detalló algunas de las graves faltas que se cometieron en esta causa a cargo del juez Francisco Bonorino, que fue el que ordenó el desalojo.
2: Nosotros no pudimos ejercer el derecho de defensa, porque en la medida, nosotros nos enteramos de que el 20 era el día del desalojo, por filtraciones que conseguimos por afuera, porque yo, que soy el que estoy presentado en la causa, los loncos de la comunidad, iban al juzgado y el juez se negaba a mostrarle la causa. Hay otra cuestión grave. Nosotros nos enteramos de que esa tierra fue vendida, además, por las personas que estaban llevando adelante, esta familia belga que estaba llevando la ejecución. Por lo tanto, digamos, las personas, yo ya hice esa presentación en el juzgado señalándole al juez, mire, se ha vendido esta propiedad, tenemos esta información. Información que la conseguimos por otros medios. Hay una nota de una periodista que se llama Susana Lara que publicó además estas ventas. Todo el mundo sabe que esta venta existe. Pero el tema es que los abogados de la parte actora tienen que informar eso. No pueden ocultar esa información porque cambia diametralmente la legitimidad activa. Ellos no tenían, los nuevos compradores, que no sabemos quiénes son todavía, a ciencia cierta, de ese predio, que seguramente serán empresas que también están vinculadas con el mismo abogado que representa a Brothers, ellos no tienen legitimación activa para seguir adelante con el desalojo. En este juicio no se discutió el derecho, no se discutió nada. Por eso la comunidad, nosotros cuando fuimos a frenar el desalojo para decirle, miren, esto ya fue declarado por el Estado Nacional como una ocupación tradicional y ancestral. Cuando se inició el juicio en aquel entonces, todavía no estaba hecho el relevamiento territorial y la justicia civil le dio lugar a un interdicto de recobrar que planteó la señora Brothers en ese momento. Bueno, las circunstancias cambiaron, la comunidad fue reconocida, se hizo el relevamiento territorial, entonces cambió las circunstancias. ¿Qué me dice el juez? El juez dice, bueno, esa es una cuestión que no se discutió acá.
1: Finalmente, y con todas estas irregularidades que detallaba el abogado Luis Virgilio Sánchez, una comunidad mapuche fue desalojada, otra sigue bajo amenaza en el mismo territorio. El Poder Real tuvo la señal que quería dar, pero lo que sigue resonando en el bosque, en los lagos y en las montañas del sur de Neuquén es el sentido llamado que hacía al resto de la sociedad a Mancay, la lonco de la comunidad quintriqueo, cuando era inminente el desalojo.
3: Acá estamos, están esperando incluso que nosotros ejerzamos violencia para ellos venir y reprimirnos, porque ellos buscan. Y nosotros no somos violentos. Jamás fuimos violentos. Este territorio se defendió con mucho amor, con alegría. Y eso le transmitimos a nuestros hijos. Jamás vamos a tener un territorio para hacerle el mal a nadie. Jamás. Ni lo tuvieron nuestros abuelos, ni lo tenemos nosotros. Y acá estamos. Seguimos defendiéndolo. Porque no vamos a dejar de resistir. Vamos a cuidar lo que es nuestro. Porque ese fue nuestro único legado, lo único que nos enseñaron era cuidar lo que tenemos, el agua, el bosque, las montañas. Por eso les pedimos que sean conscientes todos los ciudadanos argentinos que salieron el otro día a la marcha. Que sean conscientes que vienen por nosotros ahora, porque sacaron los artículos que iban por todo. Pero quedaron los artículos que vienen por nosotros, por las comunidades. Vienen por los más vulnerados, por los que siempre este Estado argentino ha dejado como lo último, un Estado que se basó en el racismo. Lo único que les pido es que sean conscientes, porque hoy vienen por nosotros, pero van a venir por todo lo otro. Porque sacaron dos artículos, pero lo pueden volver a poner. Y van a venir por todo, porque ahí afuera están los que se ríen de nosotros. Ahí afuera se ríen, y se ríen de todos los ciudadanos argentinos, porque esos son los que no te dejan ingresar a ningún lado. Son los que no te dejan andar por las montañas, los que no te dejan ingresar a los lagos. Esos son los que andan acá afuera riéndose de nosotros.
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1: La agricultura familiar sigue adelante a pesar de la falta de apoyo estatal y del temor por el futuro planificado de un campo sin campesinos. La producción de Pope Solari, del Instituto de Cultura Popular.
5: Había una vez en un lejano país unas familias campesinas que trabajaban la tierra y criaban animales. Su vida era aburrida y laboriosa. Para conseguir una papa, en vez de ir al supermercado, tenían que agacharse y labrar la tierra. Hasta que un buen día llegó nuestra empresa con maravillosas máquinas que explotaban la tierra sin necesidad de campesinos. Entonces, nuestra empresa se quedó con todas las tierras de aquel país y las familias campesinas terminaron en la ciudad, donde fueron felices y comieron perdices que compraron en el supermercado, que también es de nuestra empresa.
6: A este cuento del campo sin campesinos lo venimos escuchando hace mucho tiempo, pero como nunca antes, el actual gobierno está acelerando a fondo para hacerlo realidad, con incentivos fiscales para grandes inversores, como es el RIGI, el Super RIGI, con la extranjerización de la tierra, de las semillas, está construyendo una verdadera alfombra roja para las grandes empresas extranjeras, que tiene como contracara la expulsión de las familias rurales hacia las grandes ciudades.
7: Yo soy de General Paz y nuestro producto de excelencia es el almidón de la mandioca.
8: Claudio Cardoso, productor correntino.
7: Esto es para hacer el mbejú y para hacer el chipá.
9: Yo elaboro mermeladas con frutas de estación.
8: Beatriz Menéndez, Feria Franca Luján, Buenos Aires.
9: Y de productores que trabajen en forma agroecológica.
10: Yo soy de General Pinedo Chaco, más o menos 300 kilómetros de Resistencia.
8: Franco Ulrich, Asociación de Ferias del Chaco.
10: Producimos miel, verduras, harina de algarrobo.
11: Salvador Torres, del Movimiento Agrario de Misiones, de Cooperativa Río Paraná. En general producimos de todo lo que tenga que ver con alimentos y hacemos productos industriales como el té, el tabaco, la yerba mate.
6: A pesar de los recortes de ayuda estatal para la agricultura familiar, de la crisis económica y social, muchas familias y organizaciones campesinas resisten en sus propios territorios y buscan las formas de salir adelante. Así lo plantearon integrantes de ferias y organizaciones de la agricultura familiar que se reunieron durante un encuentro realizado en Corrientes.
12: Y lamentablemente hay un denominador común que es el deterioro de las políticas públicas para este sector, ¿no es cierto?
8: Benjamín Leiva, mercado de la agricultura familiar de Goya, Corrientes.
12: Al productor cada vez les cuesta más poder comercializar sus productos. Y entonces, bueno, eso preocupa, ¿no es cierto? Porque el campo es muchas veces el motor de las economías locales.
7: Vimos que hay experiencias.
8: Claudio Cardoso, productor correntino.
7: Que resultan muy significativas, provechosas. Los municipios, por ejemplo, cuando se comprometen con la producción, con los productores, por ejemplo, le ayuden en cuanto a la comercialización.
11: No, Misiones debe ser una de las provincias que están funcionando, no como uno pretende, siempre faltan recursos, fundamentalmente. Pero sí, está, nosotros tenemos la ley de ferias francas, tenemos la ley de productos artesanales.
12: Buscar un encuentro y activar de vuelta al sector, digamos, los referentes de las organizaciones que hoy ya tienen más experiencia.
8: Benjamín Leiva, mercado de la agricultura familiar de Goya, Corrientes.
12: Y creo que hay que incidir en la política, ¿no es cierto? Hay que hacer escuchar la voz del sector, porque esto implica que si no hay política activa del Estado, haya mayor gente sin trabajo, más desocupación. Y el campo se va despoblando, ¿no es cierto? Donde que es la fuente de la alimentación de muchas ciudades.
6: Fortalecer las ferias y los mercados locales, impulsar políticas públicas para el sector, mejorar la comercialización, construir alianzas con municipios e instituciones son algunas de las propuestas surgidas en el encuentro de Corrientes, pero que se repiten a lo largo y a lo ancho de nuestro país, buscando un presente y un futuro más digno para la agricultura familiar y para todas las familias argentinas.

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1: La Ranchada, histórica radio comunitaria de Córdoba, cumplió 37 años y hoy conocemos más sobre quienes hacen día a día este medio popular.
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3: Radio La Ranchada cumplió 37 años de comunicación popular y comunitaria en Córdoba. La emisora, que transmite desde la frecuencia 103.9, inició sus transmisiones el 19 de agosto de 1989 y fue pionera en llevar las voces y las problemáticas de los barrios populares a la radio. Desde sus comienzos, La Ranchada construyó una propuesta de comunicación con fuerte presencia territorial, dando lugar a las organizaciones comunitarias, a la economía popular y a las distintas realidades de los barrios cordobeses. Además, fue la primera FM de Córdoba en difundir música de cuarteto, incorporando a su programación uno de los géneros más representativos de la identidad cultural cordobesa. A 37 años de aquel comienzo, Perla Flores, comunicadora popular y conductora de La Hora de las Villas y los Barrios, comparte su mirada sobre la historia y el presente de la emisora.
4: Me estaba acordando cuando dejaba el mensajito. Y por ahí, por los 90, yo vivía en la Villa 3 de Mayo, allá atrás del quemadero. Y es la seccional 13. Y me acuerdo que me levanté y escuché cuarteto, y se prohibía el cuarteto en las FM de Córdoba. Y escuché cuarteto y escuché a mi vecino que dice: yo soy corresponsal de La Ranchada. ¡Cállate! Y lo escuché en la radio. Y viste, cuando uno siente ese orgullo, ese parentesco, así digo, qué bien, de ahí conozco La Ranchada. En Argüello, en el IPB, tuvimos durante un tiempo y por ahí tal vez volvamos a gestionar la radio comunitaria La Rimbombante, porque es una radio que apunta a fortalecer las habilidades de radio con los niños. Más cordobés de lo que uno se sentía, ¿viste? Porque uno siente ese orgullo por la Pretty Limón, por la Mona y por La Ranchada también. Así que eso es ser parte de La Ranchada.
3: La radio también es memoria de quienes fueron parte de sus primeros pasos. Daniel Rivera, fundador de Radio La Ranchada y conductor del programa Las 3T, recuerda sus comienzos y el camino recorrido durante estos 37 años.
5: Ah, bueno, una alegría. La vigencia del proyecto, me parece que eso está... que después de 37 años sigamos hablando de un proyecto político, social, comunicacional como La Ranchada, me parece que es esto un logro, un orgullo que logremos eso. Y lo otro, bueno, también lo logramos junto a las organizaciones sociales, ¿no? Me parece que La Ranchada existió, entonces en cuanto hubo mucha movilización popular, ¿no es cierto?, a través de las organizaciones sociales, que es el origen de la radio, ¿no? O sea, la radio me parece que la pensamos como un instrumento que fortalece esos procesos comunitarios y barrios, ¿no? Entonces me parece que que hoy, a 37 años, seguimos juntos con organizaciones sociales, con el proyecto de la Mutual Mujica y la Radio La Rancha. Me parece que es un orgullo y me parece que está bueno ver todos los jóvenes que hoy están, porque me parece que tiene que este paso, ¿no es cierto? Pero bueno, me parece sí. Que está bueno sentirnos, seguir festejando, seguir cumpliendo años, porque es un orgullo que este proyecto tenga la vigencia que tiene en este contexto tan particular que tenemos en nuestro país, en nuestra Córdoba, en nuestra ciudad. Así que me parece que es un logro.
3: Hoy, La Ranchada continúa siendo un espacio de comunicación popular y una voz de los barrios cordobeses, con el desafío de sostener una propuesta construida desde el territorio y junto a las organizaciones comunitarias. Marco Galán, presidente de la Mutual Carlos Mujica y director de Radio La Ranchada, destacó el carácter colectivo del proyecto y compromiso de la emisora con los sectores populares.
6: Fue muy identificando con realidades, y una compañera que trabajaba en ese momento, una trabajadora social con nosotros, trabajaba con chicos de la calle y nos contaba que los chicos de la calle hacían su ranchada, que era comer y compartir la comida en los momentos del mediodía. Y después, bueno, terminamos en una asamblea con los compañeros y compañeras que estábamos en la radio. La radio estaba en una cocinita sobre una mesada, ahí estaba, y un techito de Tergopol. Había 4 o 5 nombres, tuvimos que votar y ganó. Y ahí quedó. No nos imaginamos que eso iba a implicar una identificación popular masiva en el acto, porque no había que explicar mucho. Claro. El nombre solo decía como todo. O algunos identificaban con el rancho de juntarse a comer, o lo identificaban con el rancho donde uno vivía. Pero bueno, había una identificación popular.
7: Sí.
6: Bueno, nunca nos pensamos aislados, así como nos pensamos vinculados al mundo popular de Córdoba, al movimiento obrero, a los movimientos territoriales, a los movimientos en defensa de los derechos humanos. 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
1: Cuando la Unión de Naciones Suramericanas, la UNASUR, prácticamente dejó de existir por los cambios políticos en el continente, Evo Morales y otros dirigentes impulsaron la RUNASUR, la UNASUR de los pueblos, que sigue con acciones de formación en conjunto con universidades y movimientos sociales. La producción de Guillermo Romero desde la radio comunitaria La Lechuza de Pocito San Juan.
8: En noviembre del 2020, Evo Morales propuso la RUNASUR como la UNASUR de los pueblos indígenas. En abril del 2021 se establecieron sus bases estructurales, ideológicas y políticas.
9: El mensaje de la construcción de nuestra América plurinacional. Con ustedes, el hermano presidente Evo Morales Sáenz.
10: Hermanas y hermanos, pueblo de la Villayana, estamos viviendo múltiples crisis en el mundo. Es tiempo de unidad, de construir y forjar a nuestra América plurinacional, nuestra identidad con dignidad. Por ello, desde el sur del continente proponemos un decálogo que guíe nuestro camino, nuestro Capaján.
11: Sur, que viene a ser Hombres del Sur.
8: Héctor Lino Castro, educador popular, referente social y coordinador e integrante de la Junta Promotora de la Pluriversidad de la RUNASUR.
11: Una organización constituida de hecho por diferentes países, bajo el liderazgo del compañero Evo Morales Ayma, de los compañeros Hugo Cachorro Godoy, Roberto Baradel, compañeros de Ecuador, del Perú, de Chile, de Venezuela, México, y en uno de los encuentros planteamos la necesidad de constituir una universidad de los pueblos, y se dieron los debates y quedó conformada la pluriversidad. La pluriversidad es un término acuñado que no figura aún en la Real Academia Española. La idea es que los saberes de los diferentes pueblos, los saberes ancestrales, los saberes de los pueblos originarios, los saberes del campo nacional y popular, puedan entrar en debate, en un intercambio de ideas, amalgamar y acuñar nuevos saberes a partir de lo que nos está pasando, ¿no?
8: La RUNASUR impulsa espacios de formación política y de liderazgo a través de cursos y seminarios latinoamericanos orientados a movimientos sociales, sindicatos y pueblos indígenas. En este marco es que se está llevando adelante el Seminario Latinoamericano de Formación Política y Liderazgo, en colaboración con asociaciones, universidades latinoamericanas, entre ellas la Universidad Nacional de San Juan, intentando configurar un dispositivo político pedagógico con enfoque pluriversal, que brinde herramientas conceptuales y metodológicas para orientar su práctica de compromiso militante en una perspectiva emancipadora desde el paradigma del vivir bien.
11: Es el Seminario de Formación Política y Liderazgo desde el paradigma del vivir bien, desde la cultura andina, desde la nación quechua y aymara. Fundamentalmente es este vínculo con la naturaleza, el vínculo desde la armonía, desde el respeto a la vida, desde el respeto a la Pachamama, el respeto a todos los seres que cohabitan y existen como un todo dentro de nuestro planeta, ¿no es cierto? Cuando hablamos de territorialidad, hablamos no solo del espacio físico de la Tierra, sino la historia, la filosofía, la concepción de este nuevo mundo que queremos replantearlo, pero en toda su dimensión. Cuando ellos, entre comillas, nos descubren, ven un solo aspecto, el tema de la riqueza, el oro y la instrumentalización del ser humano. Entonces nosotros entendemos que hay relaciones mucho más elevadas en cuanto al saber, en cuanto al ser.
8: En momentos donde América Latina vive una fuerte escalada conservadora, es imperiosa la necesidad de una integración que trascienda la coyuntura política y que fortalezca la unidad, apostando a una verdadera liberación de toda América plurinacional de los pueblos para los pueblos.
11: Hoy el desafío nuestro es generar esa ruptura epistémica con los marcos teóricos eurocéntricos y generar, ¿no es cierto?, otra conceptualización de lo que nos toca vivir y enfrentar esta nueva realidad en beneficio no solo de la Yayala, de toda América, sino también del mundo.
8: Este es un espacio diseñado para repensar la política desde nuestras raíces, la armonía con la madre tierra y la comunidad. Una oportunidad para fortalecer nuestras herramientas de análisis, descolonizar el pensamiento y construir colectivamente un horizonte del vivir bien.
11: Es gratuito, ¿no es cierto?, este seminario. Va a estar finalizando el 21 de noviembre. Recién estamos comenzando el segundo módulo, de manera que sí se pueden inscribir. Y fundamentalmente decirle que este es un módulo, un seminario introductorio. Estamos acompañando a partir de un convenio con la Universidad de San Juan, la Universidad de La Rioja, el Instituto Simón Bolívar, el IEC de la CONADU y otras organizaciones sociales, la UNICEN, está un equipo de investigadores de México, como así también la Red de Pensamiento Latinoamericano en Ciencia y Tecnología, y entendemos que también hay otras organizaciones sociales del Perú, como ser Contisuyo, como ser Cusca, son grupos que están trabajando a su vez con otras universidades, y entendemos que es importante el ámbito académico, el ámbito popular, el pueblo, e ir avanzando, ¿no es cierto?, en un proceso de constitución de un nuevo pensamiento desde el pensamiento del sur, desde los pensamientos ancestrales, para que podamos definitivamente transitar a esto que todos soñamos, de una patria libre, justa, soberana, de una patria grande para todos quienes habitamos este suelo.
8: No solo es formación, sino además es tejido comunitario para la transformación social. Reportó para el Expreso Farco, Guillermo Romero, desde Radio Comunitaria de Lechuza, en la provincia.

0: No hay tiempo.
1: Y hasta aquí llegamos con Expreso Farco. Cristian Torres estuvo en los controles en la edición final del programa. Pepe Frutos en la conducción. Participaron del programa de hoy Radio Comunitaria La Lechuza Depósito, Radio Comunitaria La Ranchada de Córdoba y el Instituto de Cultura Popular. Nos reencontramos la semana que viene con un nuevo Expreso Farco. Chau.
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Que esta rola se llama Cerdo, sin raspar el mueble.

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1: La CONADU dio a conocer su pliego de reclamos. La federación que nuclea a docentes universitarios informó que en la próxima reunión paritaria estipulada para el 1 de septiembre exigirá a la Administración Nacional una recomposición salarial del 31,2% sobre el sueldo de julio, además de lo que resulte de la inflación de agosto, el pago de los más de 4 salarios adeudados totales desde que se promulgó la ley de financiamiento y un monto remunerativo equivalente al FONID para los docentes preuniversitarios. Universitarios, entre otras reivindicaciones. La CONADU, al igual que el resto de los gremios del Frente Sindical Universitario, cumple un paro general de actividades durante el jueves y el viernes.
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